0: Es la hora 18:16 minutos.
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2: Momentos. Buscando entre mis escombros encontré tantos recuerdos, creyéndolos olvidados. Disfruté verlos de nuevo y robaron mi sonrisa. Por momentos los ojos se aguaron con tristeza, pero ya no con dolor. Y eso que es parte de mi pasado, hoy en día me tiene de pie. Ahora comprendo que valió la pena bajar esas tantas libras por días de no comer. Que la almohada fue tantas veces mi cómplice confesora. Me escuchó sin juzgar. Acogió mi pecado y acarició mi cabello, logrando adormecer mi inquietud. Que las noches hincada de rodillas, llorando de incertidumbre y sin fuerza, me hicieron más humana. Y aunque no todo es perfecto, el sol sale todas las mañanas, con ese brillo, con ese calor, quemando y dejando correr el sudor por mi frente, permitió que su luz me hiciera sentir viva. Sin quitarle supremacía a la luna, con esa oscuridad que atrapa, siendo ella tan bella, tan mística, acompañada de pequeños cometas de luz que a mi parecer son diminutos, pero a la vez son tan grandes, cuando han secado mis lágrimas. Escucharon musitando mi dolor en plena noche, con el viento rozando mis mejillas, y viendo mi cuerpo semidesnudo, no me juzgaron, solo me acogieron en mi dolor. De cómo esas estrellas fugaces se llevaron mis deseos consigo, alimentando mi esperanza. Solo me resta decir que la vida ha sido perfecta. Entre las respuestas que se me han dado y los silencios que me han acompañado, han convertido mi monotonía en recuerdos, en experiencias que ahora me tienen viva, atenta y más humana. Hola, soy Wendy del Cid y con todo cariño les envío un fuerte y fraternal saludo. Espero se sientan identificados con mis letras. Gracias.
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1: Tal como soy. Desperté recorriendo mil caminos, pero cada camino, cada vereda, subían y bajaban, mostrándome en ocasiones el paraíso y en muchas más el purgatorio. En instantes fui feliz, otros más lloré. En ocasiones entregué todo mi ser y en muchas más el egoísmo tomó posesión de mí. Construí un mundo de mentiras y me ahogué en mis verdades. Nadé hacia lo imposible, volé hacia mis sueños, mas sucumbí a mi realidad. Tejí cada anhelo con hilo invisible, saboreé el amor y eructé dolor. Amé sin límites, me enamoré una y mil veces. La desilusión fue mi compañera, la risa fue mi escudo y el valor para conocerme salió de mis entrañas. De igual manera me he traicionado tantas veces como las estrellas en el infinito. Y aquí estoy, con ganas de volver a intentar, de vivir, de amar y, ¿por qué no?, de volver a llorar. Pero sin cambiar nada, pues lo vivido es mi orgullo, seguiré siendo tal como soy.
2: Hola, soy Wendy del Cid y con todo cariño les envío un fuerte y fraternal saludo. Espero se sientan identificados con mis letras. Gracias.
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0: Es la hora 18:30 minutos.
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0: Es la hora 18:35 minutos.
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0: Es la hora 18:49 minutos.
1: En lo más frondoso del bosque vivían con su mamá tres cerditos, muy gorditos y rosados.
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3: Las puertas del tren Escarlata se estaban cerrando. 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
1: Un trabajo, nada más. Bendito sea el trabajo que enaltece al obrero. Orgulloso soy proletario, trabajo por dinero. Antes de que el astro brille, me apresto a mi labor. Herramientas en la mano, una Browning y una Colt. Llego puntual a mi faena, a la hora acordada. Para mí, la hora buena, para el otro, la marcada. Mi trabajo es impecable, invisible es mi huella, mas aunque salga triunfante, la invidente allá me espera. Me llaman el desalmado en cada titular. Pero ¿quién es más asesino? ¿El que mata o el que manda matar?
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4: Es la hora 19 en punto.
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0: Es la hora 19, 6 minutos.
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2: Cuando he tratado de alcanzarte, la distancia entre nosotros acrecenta y se hace abrumadora. Cuando trato de alejarme, mis pasos irremediablemente me llevan a seguir tus huellas, a recorrer los caminos por donde has transitado, a estar atento en las estaciones, buscando tu rostro en cada rostro y tu calor en cada efímero regazo de quienes transitan por estos caminos, pero nunca se quedan ni lo harán. Hola, mi nombre es David Galicia Ardón, así me pueden encontrar en redes sociales, y envío un fraterno saludo a todas las personas que nos están escuchando

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0: Es la hora 19:27 minutos.
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2: Muñequita de porcelana. Y comienza este texto con una incógnita. Cabe la pregunta, ¿en qué consiste ser niña? O en otras circunstancias, lo difícil que es ser niña. Si juegas a la pelota, si saltas como loca, corres, gritas y otras veces te tragas las lágrimas de dolor porque caíste y no quieres parecer débil, ¿ya no aparentas ser niña? Ya te juzgan. ¡Ay, esta machorra! ¿Por qué le suman debilidad o llaman a las feminas el sexo débil? ¿Quién inventó esta etiqueta y nos la ha hecho creer? No se trata de ser fuerte, ni de agredir, ni de llorar o no. Solo somos seres humanos, que dolemos con alguna pena, que de nuestras entrañas sale el coraje si es necesario, que al parir un hijo no solo escapamos a morir de dolor, sino tocamos el cielo, dando vida, dando amor. Esas etiquetas que marcan de por vida, ¡ya! ¡Desechémoslas! Si tan rico que es jugar con los varones, darte a trompadas en ocasiones, llorar cuando no podemos con algo y reír a carcajadas por estar felices, vestir como queramos, al equivocarnos, aceptarlo y echar pa'lante, sin complacer a nadie, siendo humanas, no el sexo débil, sino aquellas que cuando necesitan ayuda, la pidan, y si podemos darla, obsequiar en desborde, no viendo al hombre como enemigo, sino tal cual, a la par, como el humano imperfecto que se equivoca. Dejemos de criar varones abusadores y muñequitas indefensas, con el seudónimo de princesas, si para cuando se necesita el coraje, se quedan en una relación fallida, no avanzan por cuidar la casa, cuidando hijos, nietos, para que no crezcan con...
0: Es la hora 19:30 minutos.
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0: Es la hora 19:48.
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0: Es la hora 20 en punto.
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0: Es la hora 20, un minuto.
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0: Es la hora 20:05.
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0: Es la hora 20:30 minutos.
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1: Viento que te llevas todas las cosas. Viento que te llevas todas las cosas. Sopla en mis palabras tristes. Sopla en mi trémula voz. Y hazla llegar al lugar donde ella se encuentra. Al sitio remoto donde sus ojos se posan y sus manos se encuentran con tu apacible toque. Llévate mi voz y en tus susurros llévale los sueños que me quedan, las esperanzas que fenecen. Hola, mi nombre es David Galicia Ardón, así me pueden encontrar en redes sociales y envío un fraterno saludo a todas las personas que nos están escuchando y a quienes viven y disfrutan la poesía.
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1: Conjuremos la condena patriarcal de parir con dolor, la maldición bíblica que nos culpabiliza por el pecado original. Evidenciemos a los dioses de todos los Olimpos que han construido cielos, purgatorios e infiernos a su medida. Tradiciones a su conveniencia, costumbres irracionales, nociones del bien y el mal para beneficio de unos pocos mortales, que expropian y enajenan cuerpos y sueños, cuerpos y vidas, cuerpos y mentes. Abjuremos de los miles de libros que desde tiempos inmemoriales repiten una y otra vez que las mujeres somos inferiores, contra la evidencia que revela una y otra vez que sin nosotras la vida no es posible, que nuestro ADN es imprescindible. Repudiemos toda pretensión machista de explicar la marcha de la historia como una sucesión de actos heroicos que en realidad exaltan la necrofilia, violencia, muerte y despojo, violencia, muerte y abuso, violencia, muerte y más muerte. Develemos la intriga patriarcal que nos ha privado de los placeres, que ha usurpado nuestras creaciones, que ha arrebatado nuestros saberes, que ha saqueado nuestras arcas, que se ha apoderado de nuestra palabra, que ha robado con alevosía y ventaja nuestra historia y nuestra memoria. Exorcicemos a los demonios misóginos cuyo oficio es tendernos trampas, lanzarnos maleficios, hacernos perder la cordura, con brebajes que nos adormecen la conciencia y el espíritu de lucha, que nos hacen malgastar nuestras energías y poderes. Convoquemos a este ritual de limpia universal, a las sabias ancestras, a las madres y abuelas, a las brujas y curanderas, a las comadronas y hierberas, a las científicas y maestras, a las sacerdotisas de todos los tiempos que han descifrado los ciclos de la luna, los misterios de la vida y de la inefable muerte. Confabulemos para desterrar.
2: Es la hora 21 en punto.
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0: Es la hora 21, 8 minutos.
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mucha gente hoy acá que nunca había visto un concierto ni de mi anterior grupo, ni de estos, algunos amigos de siempre que nos conocemos ya. Pero tal vez sepan ya lo que siempre, cada vez que cantaba esta canción o que canto esta canción, contaba la historia de un niño. Así que los que ya saben, sepan tolerar que lo cuente de vuelta. ¿No es cierto, señor? Que lo cuente de vuelta para los que nunca lo escucharon. Entonces la historia es que había un nene, no hace mucho tiempo de esto, unos 10 o 15 años. Tal vez el nene sea grande, o quién sabe. Había un nene sentado en la orilla del río, cerca de acá, esperando de hacía días para poder cruzar de la manera que fuera. Y el río este que está ahí hace siglos, corría y corría con una marea tremenda sin parar. Del otro lado del río esperaba a su mamá para verlo, para escucharlo. Entonces el nene, después de días de esperar que el río se calme, y al ver que el río no se calma, con el fracaso marcado en la cara, sí, el nene, como un tajo, primero le pide y le habla, después llora, desconsolado, reza. Y el río este, oscuro, denso, nunca lo escucha. Y entonces, como decía, el niño, sabiendo que pierde, el niño canta. Y el canto cruza, y la madre escucha. Entonces el niño sabe, y la madre sabe. O sea, ¿qué es lo que nos une? Si sabemos qué es lo que nos une, sabemos quién tiene la culpa y quién tiene la verdad. La canción del nene.

0: Ah, muchas gracias.
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0: Es la hora 21:32.
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2: Cajita de música. Siempre quise una cajita de música para mis joyas, aunque no tengo una sola, quizá para guardar recuerdos. ¡Qué infantil! Si mi cajita está acá, en mi caja torácica, y lleva mucho guardado. Contiene lágrimas, risas, amor, desamor y hasta odio. Y la bailarina que baila a su alrededor soy yo. Esta mujer hecha de hormonas, de piel, de sensaciones, de deseos. Llora de vez en cuando, por lo general sonríe. Algunos dicen que es muy enojona, pero realmente esta bailarina solamente gira y gira en este mundo de vivos muertos que toman un corazón como cajita musical, que plastifican la vida y piensan que viven de vez en cuando, tan de vez en cuando que se detienen a contemplar. ¿A la cajita o a la bailarina? ¿Quién sabe? Lo cierto es que no hay cajita más hermosa y bailarina tan adecuada. Hola, soy Wendy del Cid y con todo cariño les envío un fuerte y fraternal saludo. Espero se sientan identificados con mis letras. Gracias.
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0: Es la hora 21:51 minutos.
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A la derecha en el bajo, él es Joaquín Cardiel. Al fondo en la batería, él es Pedro Andreu.

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0: Es la hora 22 en punto.
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12: 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Shahewa kimbano arehampa kingwah king naatisahun hasach. Weta shata kolon kim in chonowach, kin kowin nekuri, kim ir chawe, has ri ucholach, ri sachipal holomach. De vez en cuando camino al revés. Es mi modo de recordar. Si caminara solo hacia adelante, te podría contar cómo es el olvido.

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0: Es la hora 22, 12 minutos.
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0: Es la hora 22, 29 minutos.
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2: Sonido del agua, poco a poco me duermo entre tu arrullo. Tanca, en cada marzo hay algo en mí que florece formando versos. Tus ojos, si me vieran, tal vez lo notarían. Hola, mi nombre es David Galicia Ardón, así me pueden encontrar en redes sociales y envío un fraterno saludo a todas las personas que nos están escuchando y a quienes viven y disfrutan la poesía.
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0: Es la hora 22:52 minutos.
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1: Es la hora 23 en punto.
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1: Es la hora 23, un minuto.
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0: Es la hora 23, 7 minutos.
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0: Es la hora 23, 25 minutos.
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2: Cuando he tratado de alcanzarte, la distancia entre nosotros acrecenta y se hace abrumadora. Cuando trato de alejarme, mis pasos irremediablemente me llevan a seguir tus huellas, a recorrer los caminos por donde has transitado, a estar atento en las estaciones, buscando tu rostro en cada rostro y tu calor en cada efímero regazo de quienes transitan por estos caminos, pero nunca se quedan ni lo harán. Hola, mi nombre es David Galicia Ardón, así me pueden encontrar en redes sociales, y envío un fraterno saludo a todas las personas que nos están escuchando y a quienes viven y disfrutan la poesía.
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0: Es la hora 23:49 minutos.
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0: Es la hora cero en punto.
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0: La humedad, 92%.
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0: La temperatura, 15 grados, 9 décimas.
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1: Es la hora 0:11 minutos.
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0: Es la hora 1 en punto.
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0: La temperatura 15 grados, 9 décimas.
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0: Es la hora 1, 2 minutos.
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9: El siguiente poema, esto tiene una característica particular. Está hecho en lengua maya quiché. No se puede traducir. Lo he leído en muchos países del mundo con personas que hablan otros idiomas y lo han comprendido. Esta es una ventaja. Es un lenguaje universal. El poema se titula Cantos de pájaros. Es lo que yo llamo onomatopoesía. No se puede traducir, pero sí se puede sentir, independientemente del idioma que hable, hable quiché, hable mam, chuj, tzutujil, español, francés, inglés o alemán. Shirishitem chikop, cantos de pájaros. Clis, clis, clis, clis, clis, clis, clis, clis, clis, clis, choc, choc, choc, choc, sonun, sonun, sonun, sonun, bokborish. Bokborish, Bokborish, Bokborish, whiz wheel, whiz wheel, whiz wheel, whiz wheel, whiz wheel, whiz wheel, whiz wheel, whiz wheel, tulul, tulul, tulul, tulul, korupup, korupup, korupup, korupup, tuk tuk, tuk tuk, tuk tuk, tuk tuk, shar shar shar shar shar shar shar. Tukur, tukur, tukur, tukur, kup, kup, kup, kup, sakor, sakor, sakor, sakor, sakor, chik, chik, chik, chik, tukumush, tukumush, tukumush, tukumush, koptum, koptum. Coptum. Coptum. Isperpak. Isperpak. Isperpak. Isperpak. Tzikin. Tzikin. Tzikin. Kuku. Kuku. Kuku. Kuku. Chuit. Chuit. Chuit. 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Chair. Chair. 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Pahuit. 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Ut, ut, ut, ut, ut. Tsukulik. Tsukulik, tsukulik, tsukulik. Chuech chik, chuech chik, chuech chik, chuech chik, chuech chik. Pashuch, pashuch, pashuch, pashuch. Hoch, hoch, hoch, hoch, hoch. Bueno, este es canto de pájaros. Los que hablan quiché saben que son nombres de pájaros. Yo creo que vale la pena decirles que en lengua maya quiché, los nombres de los pájaros los tomamos de su canto, de modo que nombrar a un pájaro es cantar con él.
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0: La temperatura, 16 grados, 9 décimas.
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0: Es la hora 1:30 minutos.
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0: La temperatura, 18 grados, una décima.
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0: Es la hora 1:53 minutos.
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0: Es la hora 2 en punto.
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0: La humedad, 96%. Es la hora 2:10.
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0: Es la hora 2:20 minutos. La temperatura 15 grados, 9 décimas.
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0: La humedad, 96%. Es la hora 2:28 minutos.
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2: Momentos. Buscando entre mis escombros encontré tantos recuerdos, creyéndolos olvidados. Disfruté verlos de nuevo y robaron mi sonrisa. Por momentos los ojos se aguaron con tristeza, pero ya no con dolor. Y eso que es parte de mi pasado, hoy en día me tiene de pie. Ahora comprendo que valió la pena bajar esas tantas libras por días de no comer. Que la almohada fue tantas veces mi cómplice confesora. Me escuchó sin juzgar. Acogió mi pecado y acarició mi cabello, logrando adormecer mi inquietud. Que las noches hincada de rodillas, llorando de incertidumbre y sin fuerza, me hicieron más humana. Y aunque no todo es perfecto, el sol sale todas las mañanas, con ese brillo, con ese calor, quemando y dejando correr el sudor por mi frente, permitió que su luz me hiciera sentir viva. Sin quitarle supremacía a la luna, con esa oscuridad que atrapa, siendo ella tan bella, tan mística, acompañada de pequeños cometas de luz que a mi parecer son diminutos, pero a la vez son tan grandes, cuando han secado mis lágrimas. Escucharon musitando mi dolor en plena noche, con el viento rozando mis mejillas, y viendo mi cuerpo semidesnudo, no me juzgaron, solo me acogieron en mi dolor. De cómo esas estrellas fugaces se llevaron mis deseos consigo, alimentando mi esperanza. Solo me resta decir que la vida ha sido perfecta. Entre las respuestas que se me han dado y los silencios que me han acompañado, han convertido mi monotonía en recuerdos, en experiencias que ahora me tienen viva, atenta y más humana. Hola, soy Wendy del Cid y con todo cariño les envío un fuerte y fraternal saludo. Espero se sientan identificados con mis letras. Gracias.
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1: Viento que te llevas todas las cosas, viento que te llevas todas las cosas, sopla en mis palabras tristes, sopla en mi trémula voz y hazla llegar al lugar donde ella se encuentra, al sitio remoto donde sus ojos se posan y sus manos se encuentran con tu apacible toque. Llévate mi voz y en tus susurros llévale los sueños que me quedan, las esperanzas que fenecen. Hola, mi nombre es David Galicia Ardón, así me pueden encontrar en redes sociales y envío un fraterno saludo a todas las personas que nos están escuchando y a quienes viven y disfrutan la poesía.
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3: Es la hora 2:38. La temperatura 15 grados, 9 décimas.
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0: La humedad 100%. Es la hora 2:45 minutos.
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7: Es la hora 2:53. La temperatura 15 grados, 9 décimas.
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0: Es la hora 3 en punto.
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0: La humedad 100%. Es la hora 3, un minuto.
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0: Es la hora 3:10. La temperatura 16 grados 9 décimas.
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0: La humedad 100%. Es la hora 3:16 minutos.
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2: Sentimos por última vez. Sentimos por última vez la tierna humedad de los labios y vimos nuestros alientos entrelazados, esfumándose con las últimas palabras que intercambiamos. Recorrimos con nuestras yemas los humedecidos senderos de nuestra carne para que la memoria del cuerpo retenga lo que la memoria del corazón ha dispuesto a olvidar. Tus dedos estarán entre mis dedos, mis labios permanecerán en tu boca y nuestros nombres escaparán de vez en cuando como polizones entre los melancólicos suspiros que se elevan furtivos con la complicidad de la noche. Hola, mi nombre es David Galicia Ardón, así me pueden encontrar en redes sociales y envío un fraterno saludo a todas las personas que nos están escuchando.

0: escuchando y a quienes viven y disfrutan la poesía.
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1: Es la hora 3:25 minutos. La temperatura, 16 grados, 9 décimas.
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0: La humedad 100%. Es la hora 3:33 minutos.
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2: Un trabajo, nada más. Bendito sea el trabajo que enaltece al obrero. Orgulloso soy proletario, trabajo por dinero. Antes de que el astro brille, me apresto a mi labor. Herramientas en la mano, una Browning y una Colt. Llego puntual a mi faena, a la hora acordada. Para mí, la hora buena. Para el otro, la marcada. Mi trabajo es impecable. Invisible es mi huella. Mas aunque salga triunfante, la invidente allá me espera. Me llaman el desalmado en cada titular. ¿Pero quién es más asesino? ¿El que mata o el que manda matar?
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1: A mí me gustan Los Gatos Negros, el número 13, Las Giraluna que no siempre se levantan al alba, que odian el tiempo moderno y siguen su propio ritmo vital. La gente que no deja para después una conversación apasionante, que viven como si no existieran las agendas ni los horarios. Las ovejas negras, las brujas de todos los colores, las pócimas amorosas, las amistades largas y el chocolate espeso. Decirte quiero, nombrar en femenino para llevar la contraria a la real. Soñar porque no cuesta, memoriar porque molesta a quienes usurpan el poder. Develar el patriarcado y a sus hijos, el racismo y el clasismo, arrogantes y violentos, necrófilos los tres. Pero no hay humanidad que aguante, y aunque sea en otra era, otro mundo se construirá. A mí me gusta la risa franca, la mirada directa, la palabra clara, la sororidad cotidiana, el abrazo amoroso, los gestos generosos, la lealtad a toda prueba, los principios que no se venden, la dignidad intacta, un día sí y otro también. A mí me gusta ver amaneceres, pero más hablar con la luna, seguir la espiral del tiempo, recoger caracolas y llenarlas de voces que se multiplican, cuando unos oídos atentos se detienen a escuchar. Caminar sin rumbo, explorar atajos, ser perseverante, desafiar la autoridad, sobre todo la que se impone a golpes, sin razones, solo porque lo dice un papel, respaldado con la firma de impresentables que se ocultan tras las sombras de la impunidad. A mí me gusta la conspiración en colectivo, con sus sinsabores y desencantos, porque es anuncio de continuidad, y por eso me gusta convocar a las ancestras, escribir su historia para que no se olvide, que sus huellas tejieron nuestro presente y avizoran nuestro futuro. Mi nombre es Ana Silvia Monzón, soy feminista, socióloga, comunicadora y también escribo poesía. Gracias por este espacio para compartir, para contactarnos, para encontrarnos y para tener esta posibilidad de compartir la palabra, ese enorme legado de nuestras ancestras.
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3: Es la hora 3:44 minutos. La temperatura 15 grados, 9 décimas.
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0: La humedad 100%. Es la hora 3:51 minutos.
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1: ¿Por qué amo la vida? Porque en cada paso de mi amanecer recorro existencia. Siento el viento fresco, invitación al despertar. Despertar al gozo, a la naturaleza, al pensamiento, a la palabra. E inevitablemente a la realidad. Pero veo los verdes emperifollando las alfombras amarillas, rojas, naranja. Y...
2: Es la hora 4 en punto.
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6: Es la hora 4:06.
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1: Es la hora 4, 19 minutos.
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3: ¿Verdad? Por aquí la estoy.

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1: Muñequita de porcelana. Y comienza este texto con una incógnita. Cabe la pregunta, ¿en qué consiste ser niña? O en otras circunstancias, lo difícil que es ser niña. Si juegas a la pelota, si saltas como loca, corres, gritas y otras veces te tragas las lágrimas de dolor porque caíste y no quieres parecer débil, ¿ya no aparentas ser niña? Ya te juzgan. ¡Ay, esta machorra! ¿Por qué le suman debilidad o llaman a las feminas el sexo débil? ¿Quién inventó esta etiqueta y nos la ha hecho creer? No se trata de ser fuerte, ni de agredir, ni de llorar o no. Solo somos seres humanos, que dolemos con alguna pena, que de nuestras entrañas sale el coraje si es necesario, que al parir un hijo no solo escapamos a morir de dolor, sino tocamos el cielo, dando vida, dando amor. Esas etiquetas que marcan de por vida, ¡ya! ¡Desechémoslas! Si tan rico que es jugar con los varones, darte a trompadas en ocasiones, llorar cuando no podemos con algo y reír a carcajadas por estar felices, vestir como queramos, al equivocarnos, aceptarlo y echar pa'lante, sin complacer a nadie, siendo humanas, no el sexo débil, sino aquellas que cuando necesitan ayuda, la pidan, y si podemos darla, obsequiar en desborde, no viendo al hombre como enemigo, sino tal cual, a la par, como el humano imperfecto que se equivoca. Dejemos de criar varones abusadores y muñequitas indefensas, con el seudónimo de princesas, si para cuando se necesita el coraje, se quedan en una relación fallida, no avanzan por cuidar la casa, cuidando hijos, nietos, para que no crezcan con traumas. Y pobre de aquella que se revela y sale de la etiqueta de la sociedad. Esa no es más que una puta queriendo soñar. ¡Atrevida! Ve y lava los platos. Ve y haz el aseo. Ve y cuida tu casa. Ve y viste con recato. Que para soñar, hacer y coger, para eso están los machos. Muñequita de porcelana, a ti que te tachan de débil, ve y atrévete a dar batalla. Ve y derrota tus mismas miserias, aquellas que te han hecho creer y te has condenado a vivir. Ve y vuelve al vientre y desde ahí mana la vida, esa que te enseñó que desde el inicio no eres el sexo débil, porque ahora estás aquí. Hincha ovarios y atrévete a vivir. Sin estereotipos, sin lástimas, sin tabús, cree, transfórmate y sé mujer. Hola, soy Wendy del Cid y con todo cariño les envío un fuerte y fraternal saludo. Espero se sientan identificados con mis letras. Gracias.
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0: Es la hora 4:27 minutos.
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4: Es la hora 4:36.
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6: Es la hora 4:40 minutos.
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0: La humedad, 96%.
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1: Cajita de música. Siempre quise una cajita de música para mis joyas, aunque no tengo una sola, quizá para guardar recuerdos. ¡Qué infantil! Si mi cajita está acá, en mi caja torácica, y lleva mucho guardado, contiene lágrimas, risas, amor, desamor y hasta odio. Y la bailarina que baila a su alrededor soy yo. Esta mujer hecha de hormonas, de piel, de sensaciones, de deseos. Llora de vez en cuando, por lo general sonríe. Algunos dicen que es muy enojona, pero realmente esta bailarina solamente gira y gira en este mundo de vivos muertos que toman un corazón como cajita musical, que plastifican la vida y piensan que viven de vez en cuando, tan de vez en cuando que se detienen a contemplar. ¿A la cajita o a la bailarina? ¿Quién sabe? Lo cierto es que no hay cajita más hermosa y bailarina tan adecuada. Hola, soy Wendy del Cid y con todo cariño les envío un fuerte y fraternal saludo. Espero se sientan identificados con mis letras. Gracias.
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3: Es la hora 4:47.
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1: Código Violeta. En los albores del tiempo, cuando solo existían los sonidos de la naturaleza, nuestras madres inventaron el lenguaje. Poblaron de palabras el mundo, nombraron los amaneceres con sus puestas de luna y los atardeceres con sus exiguos soles. Bautizaron con nombres inéditos a las plantas, los animales, los ríos y lagunas, el mar y las montañas, las playas y desiertos, los nacimientos de agua, el fuego que calienta e ilumina, el viento que todo lo despeina. Crearon rituales sagrados, acompañados de rezo y canto. Reconocieron la gama de emociones humanas y las nombraron todas, desde el primer llanto, la ira, la risa, la tristeza y la alegría, la angustia, la nostalgia, el dolor y los placeres. Desde las sílabas primigenias nos heredaron las lenguas maternas que perviven, con sus claves para dar sentido a la existencia, la bienvenida a cada nuevo ser y la despedida a cada espíritu que viaja al infinito. Con sus códigos de magia nos descubren mundos asombrosos. Con su imaginación infinita nos han contado historias durante mil y una noches, habitadas por seres fantásticos que vuelan en alfombras para alejar los miedos. Nos han arrullado con sus cantos inmemoriales. Pero los patriarcas, que desaparecen todo lo que tocan, nos expropiaron del idioma, legado de las sabias ancestrales. Inventaron los canónicos, reglas y normas que invisibilizan a las mujeres, que aprisionan el habla femenina. Ellas deben sentirse agradecidas, dicen los usurpadores del lenguaje, porque en el universal masculino están incluidas. Como no hay opresión que dure eternamente, las mujeres están recuperando su fuerza creadora y están renombrando el entorno con su palabra violeta. Mi nombre es Ana Silvia Monzón, soy feminista, socióloga, comunicadora y también escribo poesía. Gracias por este espacio para compartir, para contactarnos, para encontrarnos y para tener esta posibilidad de compartir la palabra, ese enorme legado de nuestras ancestras.
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3: Es la hora 4:53.
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0: Es la hora 5 en punto.
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0: Es la hora 5, un minuto.
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1: Es la hora 5, 6 minutos.
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1: 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Shahewa kimbano arehampa kingwah king naatisahun hasach. 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De vez en cuando camino al revés. Es mi modo de recordar. Si caminara solo hacia adelante, te podría contar cómo es el olvido.

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1: Es la hora 5:16.
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2: Es la hora 5, 18 minutos.
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4: Es la hora 5:26 minutos.
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1: Señora del Mecenas, solemne, centenaria, vacía, mercenaria. Así se yergue la elegante señora del Mecenas, entre la noble morada y el portal de las ventas. Imponente su fachada, inocente su mirada, afligida su historia por oscuros pasajes, decorados sus muros con disgustados lienzos, repletos sus rincones de dolientes recuerdos. La figura de un poder engendrado por las malas, símbolo de destrucción y dominio de otro credo, estandarte del triunfo del conquistador usurero, ruina del fracaso de un dios embustero.
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3: Es la hora 5:32.
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8: Es la hora 5:43.
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3: Es la hora 5:47 minutos.
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1: La humedad, 97%.
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1: Es la hora 5:57 minutos.

0: Es la hora 6 en punto.
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1: Conjuremos la condena patriarcal de parir con dolor, la maldición bíblica que nos culpabiliza por el pecado original. Evidenciemos a los dioses de todos los Olimpos que han construido cielos, purgatorios e infiernos a su medida. Tradiciones a su conveniencia, costumbres irracionales, nociones del bien y el mal para beneficio de unos pocos mortales, que expropian y enajenan cuerpos y sueños, cuerpos y vidas, cuerpos y mentes. Abjuremos de los miles de libros que desde tiempos inmemoriales repiten una y otra vez que las mujeres somos inferiores, contra la evidencia que revela una y otra vez que sin nosotras la vida no es posible, que nuestro ADN es imprescindible. Repudiemos toda pretensión machista de explicar la marcha de la historia como una sucesión de actos heroicos que en realidad exaltan la necrofilia, violencia, muerte y despojo, violencia, muerte y abuso, violencia, muerte y más muerte. Develemos la intriga patriarcal que nos ha privado de los placeres, que ha usurpado nuestras creaciones, que ha arrebatado nuestros saberes, que ha saqueado nuestras arcas, que se ha apoderado de nuestra palabra, que ha robado con alevosía y ventaja nuestra historia y nuestra memoria. Exorcicemos a los demonios misóginos, cuyo oficio es tendernos trampas, lanzarnos maleficios, hacernos perder la cordura, con brebajes que nos adormecen la conciencia y el espíritu de lucha, que nos hacen malgastar nuestras energías y poderes. Convoquemos a este ritual de limpia universal, a las sabias ancestras, a las madres y abuelas, a las brujas y curanderas, a las comadronas y hierberas, a las científicas y maestras, a las sacerdotisas de todos los tiempos que han descifrado los ciclos de la luna, los misterios de la vida y de la inefable muerte. Confabulemos para desterrar el miedo, para derribar los muros y borrar las fronteras que nos enfrentan y separan. Conspiremos para transformar con ternura, para construir sin violencia, para recibir con alegría a cada nueva vida, a cada criatura que nos redime como humanidad. Mi nombre es Ana Silvia Monzón, soy feminista, socióloga, comunicadora y también escribo poesía. Gracias por este espacio para compartir, para contactarnos, para encontrarnos y para tener esta posibilidad de compartir la palabra, ese enorme legado de nuestras ancestras.
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0: Es la hora 6:21 minutos.
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Betancourt en los teclados y debutando en la segunda guitarra. 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En el bajo persistente y necio, el rey del porno, Piaggi.

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0: Es la hora 6:38 minutos.
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Mire, esto siempre le va a funcionar mejor. Antes de que empiecen las primeras lluvias de invierno, porque se siente el aroma de la tierra húmeda. Esto alborota las ánimas. Si se escucha con cuidado, se les puede oír llorando y hasta es indispensable la veladora, el copal o un rosario. Hay que rezarle a la Virgen de Guadalupe todas las noches. Va a ver que esto le sirve para librarse de enemigos, para el mal de amor, para perdonar y pedir perdón, encontrarse a sí mismo, aliviar la nostalgia, sonreírle a la muerte, para cualquier pena que tenga. Créame, esto es lo mejor en remedios para el alma.

0: Es la hora 6:58 minutos.
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2: Tal como soy. Desperté recorriendo mil caminos, pero cada camino, cada vereda, subían y bajaban, mostrándome en ocasiones el paraíso y en muchas más el purgatorio. En instantes fui feliz, otros más lloré. En ocasiones entregué todo mi ser y en muchas más el egoísmo tomó posesión de mí. Construí un mundo de mentiras y me ahogué en mis verdades. Nadé hacia lo imposible, volé hacia mis sueños, mas sucumbí a mi realidad. Tejí cada anhelo con hilo invisible, saboreé el amor y eructé dolor. Amé sin límites, me enamoré una y mil veces. La desilusión fue mi compañera.
0: Es la hora 7 en punto.
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0: Es la hora 7:21 minutos.
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0: Es la hora 7:30 minutos.
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0: Es la hora 7:41 minutos.
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2: Sonido del agua, poco a poco me duermo entre tu arrullo. Tanca, en cada marzo hay algo en mí que florece formando versos. Tus ojos, si me vieran, tal vez lo notarían. Hola, mi nombre es David Galicia Ardón, así me pueden encontrar en redes sociales y envío un fraterno saludo a todas las personas que nos están escuchando y a quienes viven y disfrutan la poesía.
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0: Es la hora 7:57 minutos.
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0: Es la hora 8 en punto.
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0: Es la hora 8:10.
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2: A mí me gustan los gatos negros, el número 13, las giraluna que no siempre se levantan al alba, que odian el tiempo moderno y siguen su propio ritmo vital. La gente que no deja para después una conversación apasionante, que viven como si no existieran las agendas ni los horarios. Las ovejas negras, las brujas de todos los colores, las pócimas amorosas, las amistades largas y el chocolate espeso. Decirte quiero, nombrar en femenino para llevar la contraria a la real. Soñar porque no cuesta, memoriar porque molesta a quienes usurpan el poder. Develar el patriarcado y a sus hijos, el racismo y el clasismo, arrogantes y violentos, necrófilos los tres. Pero no hay humanidad que aguante, y aunque sea en otra era, otro mundo se construirá. A mí me gusta la risa franca, la mirada directa, la palabra clara, la sororidad cotidiana, el abrazo amoroso, los gestos generosos, la lealtad a toda prueba, los principios que no se venden, la dignidad intacta, un día sí y otro también. A mí me gusta ver amaneceres, pero más hablar con la luna, seguir la espiral del tiempo, recoger caracolas y llenarlas de voces que se multiplican, cuando unos oídos atentos se detienen a escuchar. Caminar sin rumbo, explorar atajos, ser perseverante, desafiar la autoridad, sobre todo la que se impone a golpes, sin razones, solo porque lo dice un papel, respaldado con la firma de impresentables que se ocultan tras las sombras de la impunidad. A mí me gusta la conspiración en colectivo, con sus sinsabores y desencantos, porque es anuncio de continuidad, y por eso me gusta convocar a las ancestras, escribir su historia para que no se olvide, que sus huellas tejieron nuestro presente y avizoran nuestro futuro. Mi nombre es Ana Silvia Monzón, soy feminista, socióloga, comunicadora y también escribo poesía. Gracias por este espacio para compartir, para contactarnos, para encontrarnos y para tener esta posibilidad de compartir la palabra, ese enorme legado de nuestras ancestras.
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1: Un trabajo, nada más. Bendito sea el trabajo que enaltece al obrero. Orgulloso soy proletario, trabajo por dinero. Antes de que el astro brille, me apresto a mi labor. Herramientas en la mano, una Browning y una Colt. Llego puntual a mi faena, a la hora acordada. Para mí, la hora buena, para el otro, la marcada. Mi trabajo es impecable, invisible es mi huella, mas aunque salga triunfante, la invidente allá me espera. Me llaman el desalmado en cada titular. Pero ¿quién es más asesino? ¿El que mata o el que manda matar?
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3: Es la hora 8:23 minutos.
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0: Es la hora 8:30 minutos.
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0: Es la hora 8:30 minutos.
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0: Es la hora 8:47 minutos.
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2: Muñequita de porcelana. Y comienza este texto con una incógnita. Cabe la pregunta, ¿en qué consiste ser niña? O en otras circunstancias, lo difícil que es ser niña. Si juegas a la pelota, si saltas como loca, corres, gritas y otras veces te tragas las lágrimas de dolor porque caíste y no quieres parecer débil, ¿ya no aparentas ser niña? Ya te juzgan. ¡Ay, esta machorra! ¿Por qué le suman debilidad o llaman a las feminas el sexo débil? ¿Quién inventó esta etiqueta y nos la ha hecho creer? No se trata de ser fuerte, ni de agredir, ni de llorar o no. Solo somos seres humanos, que dolemos con alguna pena, que de nuestras entrañas sale el coraje si es necesario, que al parir un hijo, no solo escapamos a morir de dolor, sino tocamos el cielo, dando vida, dando amor. Esas etiquetas que marcan de por vida, ¡ya! ¡Desechémoslas! Si tan rico que es jugar con los varones, darte a trompadas en ocasiones, llorar cuando no podemos con algo y reír a carcajadas por estar felices. Vestir como queramos, al equivocarnos, aceptarlo y echar pa'lante, sin complacer a nadie, siendo humanas, no el sexo débil, sino aquellas que cuando necesitan ayuda, la pidan, y si podemos darla, obsequiar en desborde, no viendo al hombre como enemigo, sino tal cual, a la par, como el humano imperfecto que se equivoca. Dejemos de criar varones abusadores y muñequitas indefensas, con el seudónimo de princesas, si para cuando se necesita el coraje, se quedan en una relación fallida, no avanzan por cuidar la casa, cuidando hijos, nietos, para que no crezcan con traumas. Y pobre de aquella que se rebela y sale de la etiqueta de la sociedad. Esa no es más que una puta queriendo soñar. ¡Atrevida! Ve y lava los platos. Ve y haz el aseo. Ve y cuida tu casa. Ve y viste con recato. Que para soñar, hacer y coger, para eso están los machos. Muñequita de porcelana. A ti que te tachan de débil, ve y atrévete a dar batalla. Ve y derrota tus mismas miserias, aquellas que te han hecho creer y te has condenado a vivir. Ve y vuelve al vientre y desde ahí mana la vida, esa que te enseñó que desde el inicio no eres el sexo débil, porque ahora estás aquí. Hincha ovarios y atrévete a vivir. Sin estereotipos, sin lástimas, sin tabús, cree, transfórmate y sé mujer. Hola, soy Wendy del Cid y con todo cariño les envío un fuerte y fraternal saludo. Espero se sientan identificados con mis letras. Gracias.
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0: La temperatura 19 grados, 4 décimas.
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0: Es la hora 9 en punto.
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0: Es la hora 9, 2 minutos.
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0: Es la hora 9:08.
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0: La temperatura, 20 grados, 5 décimas.
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El espacio, como siempre, sigue igual de hermoso, incluso sin ti.

0: Es la hora 9:17.
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0: Hello? Muchas gracias.
1: Es la hora 9:25.
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3: ¿Por qué amo la vida? Porque en cada paso de mi amanecer recorro existencia. Siento el viento fresco, invitación al despertar. Despertar al gozo, a la naturaleza, al pensamiento, a la palabra. E inevitablemente a la realidad. Pero veo los verdes emperifollando las alfombras amarillas, rojas, naranja y lila. Pétalos calendario, augurios de la nueva estación. Disfruto el contoneo de las hojas seduciendo al viento. Vuelo los tirabuzones de humo con sabor, alimento de un pueblo que aún mastica palabras asfixiadas. Mi sonrisa encuentra la sonrisa del recolector de basura, el estridente sonido de un desorientado mototaxi, de los trotadores con prisa de salud, las manos orgullosas que empujan un carruaje, despreocupadas de un incierto futuro, el saludo de la pareja de la banca tomados de la mano, con miradas enlazadas, invitación a una firme creencia en el amor. Bigotes despeinados y ágiles rabos festivos. ¿Que por qué amo la vida? Porque la otra cara de la realidad existe, duele, enfurece. El abuso y el prejuicio exacerba la impotencia, pero subleva la determinación. No va a robar mi capacidad de sonreír, ni mi palabra, ni mi esencia, ni mi orgullo de ser pluma mujer.
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0: Es la hora 9:30 minutos.
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0: La temperatura, 20 grados, 5 décimas.
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4: Y dice así.

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1: Es la hora 9:38 minutos.
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0: Es la hora 9:47 minutos.
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0: La temperatura, 22 grados, una décima.
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7: Es la hora 9:58 minutos.
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8: Estamos aquí, oye, que estamos aquí. Mérame, estamos aquí.

0: Es la hora 10 en punto.
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1: Señora del Mecenas, solemne, centenaria, vacía, mercenaria. Así se yergue la elegante señora del Mecenas, entre la noble morada y el portal de las ventas. Imponente su fachada, inocente su mirada, afligida su historia por oscuros pasajes, decorados sus muros con disgustados lienzos, repletos sus rincones de dolientes recuerdos. La figura de un poder engendrado por las malas, símbolo de destrucción y dominio de otro credo, estandarte del triunfo del conquistador usurero, ruina del fracaso de un dios embustero.
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3: Es la hora 10, 6 minutos.
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0: La humedad, 81%.
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1: Es la hora 10, 13 minutos.
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1: Es la hora 10:18.
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1: El siguiente poema, esto tiene una característica particular. Está hecho en lengua maya quiché. No se puede traducir. Lo he leído en muchos países del mundo con personas que hablan otros idiomas y lo han comprendido. Esta es una ventaja, es un lenguaje universal. El poema se titula Cantos de pájaros. Es lo que yo llamo onomatopoesía. No se puede traducir, pero sí se puede sentir, independientemente del idioma que hable, hable quiché, hable mam, chuj, tzutujil, español, francés, inglés o alemán. Shirishitem chikop, cantos de pájaros. Clis, clis, clis, clis, clis, clis, clis, clis, clis, clis, choc, choc, choc, choc, sonun, sonun, sonun, sonun, bokborish, bokborish, bokborish, bokborish, whiz, whiz, whiz, whiz, whiz, whiz, whiz, 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
2: Es la hora 10:30 minutos.
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2: Es la hora 10:30 minutos.
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1: Es la hora 10:35 minutos.
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1: Conjuremos la condena patriarcal de parir con dolor, la maldición bíblica que nos culpabiliza por el pecado original. Evidenciemos a los dioses de todos los Olimpos que han construido cielos, purgatorios e infiernos a su medida. Tradiciones a su conveniencia, costumbres irracionales, nociones del bien y el mal para beneficio de unos pocos mortales, que expropian y enajenan cuerpos y sueños, cuerpos y vidas, cuerpos y mentes. Abjuremos de los miles de libros que desde tiempos inmemoriales repiten una y otra vez que las mujeres somos inferiores, contra la evidencia que revela una y otra vez que sin nosotras la vida no es posible, que nuestro ADN es imprescindible. Repudiemos toda pretensión machista de explicar la marcha de la historia como una sucesión de actos heroicos que en realidad exaltan la necrofilia, violencia, muerte y despojo, violencia, muerte y abuso, violencia, muerte y más muerte. Develemos la intriga patriarcal que nos ha privado de los placeres, que ha usurpado nuestras creaciones, que ha arrebatado nuestros saberes, que ha saqueado nuestras arcas, que se ha apoderado de nuestra palabra, que ha robado con alevosía y ventaja nuestra historia y nuestra memoria. Exorcicemos a los demonios misóginos, cuyo oficio es tendernos trampas, lanzarnos maleficios, hacernos perder la cordura, con brebajes que nos adormecen la conciencia y el espíritu de lucha, que nos hacen malgastar nuestras energías y poderes. Convoquemos a este ritual de limpia universal a las sabias ancestras, a las madres y abuelas, a las brujas y curanderas, a las comadronas y hierberas, a las científicas y maestras, a las sacerdotisas de todos los tiempos que han descifrado los ciclos de la luna, los misterios de la vida y de la inefable muerte. Confabulemos para desterrar el miedo, para derribar los muros y borrar las fronteras que nos enfrentan y separan. Conspiremos para transformar con ternura, para construir sin violencia, para recibir con alegría a cada nueva vida, a cada criatura que nos redime como humanidad. Mi nombre es Ana Silvia Monzón, soy feminista, socióloga, comunicadora y también escribo poesía. Gracias por este espacio para compartir, para contactarnos, para encontrarnos y para tener esta posibilidad de compartir la palabra, ese enorme legado de nuestras ancestras.
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3: Es la hora 10:48 minutos.
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2: Es la hora 10:52 minutos.
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16: Le damos la bienvenida a la presentación del noticiero Mayacat, informando desde los territorios, de viernes 29 de mayo de 2026. Le saluda desde la Dirección General el licenciado Walter Cook, director ejecutivo de la Federación Guatemalteca de Escuelas Radiofónicas. En la conducción y producción le acompañan estos minutos Juan Pablo Montenegro Rojas. Junto a las y los periodistas que integran la red Mayacat, le presentamos las noticias de esta jornada. Sea bienvenido y bienvenida. Queremos recordarle que estamos transmitiendo por www.fejer.org, nuestra señal principal. También por las emisoras que integran esta federación de radios y una retransmisión a las 14 horas por TGW, La Voz de Guatemala. Sea bienvenido y bienvenida desde la segunda calle 4-41, zona 1, sede de esta casa de radio. Comienza Mayacat, informando desde los territorios, viernes 29 de mayo.
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0: Conectamos con el departamento de Sololá para conocer el significado de la energía del día. La presentación la hace desde la 93.1 FM, Radio Nahual Estéreo, nuestros compañeros y compañeras en el idioma del pueblo maya quiché.
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4: Sobre la energía Nahual Kiej. El Kiej es el Nahual de los seis puntos de la vida del universo, que es el corazón del cielo, corazón de la tierra. Son los que marcan también los cuatro puntos cardinales, donde bien nace el sol, donde baja el sol, el agua y el aire. También es el que rige nuestra vida. También el Nahual Kiej es el Nahual de nuestra casa, porque son los cuatro pilares que tiene sostenido nuestra casa, y son los cuatro pilares que nos tiene sostenido a nosotros. El Nahual Kiej es el Nahual también de nuestra vida espiritual, es el Nahual de nuestros dones como guías espirituales, es el Nahual de todos los guías. Al Nahual Kiej podemos pedir para que nos ayude a entender y a comprender nuestra misión. Al Nahual Kiej seguramente hay momentos en que siente una energía que lo molesta, pero al Nahual Kiej hay que pedir para que ponga ese equilibrio, la energía de las dos manos y de los dos pies. Al Nahual Kiej también se puede pedir el amanecer, el atardecer. Depende de las energías lo que marca en la vida. Hay momentos en que sentimos una energía muy fuerte que nos molesta. Pidamos al Nahual Kiej para que nos calme esa energía que nos moleste en la vida. También al Nahual Kiej podemos pedir cuál es lo de nosotros. No miremos lo que tienen otras personas y lo deseamos y lo queremos tener y lo queremos quitar. Pidamos al Nahual Kiej para que Él nos dé lo que es para nosotros, lo que es de nosotros que lo podemos llevar.
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0: Comenzamos con las noticias. Personas vinculadas al caso USAC, botín político, piden que se les permita su defensa adecuada en este caso. Además, uno de los involucrados pide al presidente de la República, Bernardo Arévalo de León, que observe esta situación. Las tres personas que hemos abordado denuncian un litigio malicioso en este caso que le lleva más de un año de criminalización. Los detalles con la periodista Carolina Sinay.
7: La audiencia de discrepancia del abogado Ramón Cadena y los estudiantes Pedro Ross y Christopher Morales por el caso Toma Usac, botín político, la cual estaba prevista para las 2 de la tarde del pasado jueves en el juzgado décimo pluripersonal penal, narcoactividad y delitos contra el ambiente en el tercer nivel de torre de tribunales del organismo judicial en la ciudad de Guatemala, fue suspendida por la ausencia del querellante por parte de la Procuraduría General de la Nación y la imposibilidad material del juez Víctor Cruz, quien mantenía otra audiencia en dicho momento. También se pudieron presenciar apagones de luz recurrentes en la torre de tribunales previo a la audiencia que estaba programada. Entrevistamos al abogado Ramón Cadena, quien emitió un mensaje al fiscal general García Luna y al presidente Bernardo Arévalo acerca de la situación que están viviendo estudiantes, defensores de derechos humanos, activistas, operadores de justicia en temas de criminalización por la defensa de los derechos humanos y los espacios públicos que le pertenecen a la población guatemalteca.
8: Me siento decepcionado de esta situación. Creo que el fiscal del caso que vino hoy a cubrir esta audiencia es también de la Fiscalía contra el Patrimonio Cultural, y eso no es correcto. Deberían de cambiar de una vez, cambiar y que venga otra persona. Eso es lo que le pedimos al fiscal general. Creo que es ilegal todo lo que está pasando, es parte de un retardo malicioso, y así podemos llegar al próximo año fácilmente, en un retardo malicioso permanente. Pedimos que intervenga el presidente de la República también en esto. Hay más de 80 casos de la Universidad de San Carlos que no son delincuentes. Es que eso es lo peor, están siendo perseguidos por el sistema de justicia. Si ustedes leen el artículo 5 constitucional, está prohibida la persecución según el artículo 5 de la Constitución. El Código Penal no lo tiene regulado, pero sí el Estatuto de la Corte Penal Internacional, y Guatemala es parte del Estatuto de la Corte Penal Internacional. Entonces, esto es una persecución y debería de haber una pena, para una sanción para los que nos están persiguiendo.
7: Christopher Morales, estudiante de la Facultad de Agronomía de la Universidad de San Carlos de Guatemala, también señaló que solo buscan esclarecer los hechos ocurridos.
9: Esto nos sigue dificultando nuestro derecho a defensa, ya que esta audiencia era justamente para que nos pudieran aceptar las pruebas necesarias para poder defendernos, ¿verdad? Creemos que no nos están dando la opción de defendernos. Igual cabe mencionar que no se presentó el querellante por parte de la Universidad de San Carlos, y lo cual pues solo atrasa los procesos. Ya el caso lleva más de 2 años y seguimos en la misma.
7: Pedro Ross, estudiante de la Facultad de Agronomía de la Universidad San Carlos de Guatemala, remarcó su molestia ante la suspensión de esta audiencia.
10: Lamentablemente, pues, al parecer por estas situaciones del cambio de movimientos de fiscales, hoy ya no está Saúl Sánchez frente a la Fiscalía de Patrimonio Cultural, ¿verdad? También el hecho que también el creyente de la Universidad de San Carlos no se hizo presente también, ¿verdad? Entonces, nos reagendaron esta audiencia para la fecha 19 de agosto, ¿verdad? Le solicitamos al Ministerio Público que actúe de forma objetiva, imparcial, ¿verdad? Y que cese la criminalización contra las 27 personas que están en el caso Toma Usac político, ¿verdad? Y que también la solicitud de que inicien investigación respecto a todas las denuncias presentadas contra el fraude tanto de 2022 que llevó a Mazariegos legalmente a la rectoría, como las denuncias presentadas ahorita en este proceso ilegal del 8 de abril en Antigua Guatemala, con el que pretende reelegirse lentamente. Entonces, es un llamado que le hacemos al Ministerio Público y a la comunidad universitaria que siga ejerciendo su derecho a la protesta, alzando la voz en defensa de la democracia y autonomía universitaria.
7: La audiencia de discrepancia se reprogramó para el 19 de agosto de 2026 a las 2 de la tarde, fecha en la que también se tenía prevista otra audiencia por el mismo caso, Toma Usac, botín político. Informando desde los territorios para Mayacat, Carolina Sinay.
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11: Es la hora 11:14 minutos.
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16: Es la hora, 11:21.
17: Intervenciones militares de Estados Unidos en América Latina. ...1901... Las fuerzas norteamericanas de ocupación hacen incluir en la constitución de la nueva República de Cuba la infame Enmienda Platt, mediante la cual Estados Unidos se arrogaba el derecho de intervenir en los asuntos cubanos cada vez que estimara conveniente. Cuba también fue forzada al arrendamiento en perpetuidad de un pedazo del territorio nacional para el uso de la Marina de Guerra estadounidense, la base naval de Guantánamo. Intervenciones militares de Estados Unidos en América Latina.
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Vamos al departamento de Izabal, donde se genera la información. Nos traslada a los detalles el periodista Maya Kekchi,

0: Salvador Cholón desde Livingston.
1: 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Recientemente se llevó a cabo un encuentro de diferentes instituciones con el fin de promocionar las diversas gestiones a favor de la población, tanto rural como urbana. En dicho encuentro hubo charlas, así también la entrega de trifoliares en lenguas garífonas, así también en español. Todas las instituciones participantes son Oficina de la Niñez, Derechos Humanos, Fundación para el Ecodesarrollo y la Conservación, Dirección Municipal de la Mujer, Ministerio Público, entre otros. Cindy Mancilla nos presenta a la institución que representa. Escuchemos.
2: Buenos días, mi nombre es Cindy Mancilla, trabajadora social de la Secretaría contra la Violencia Sexual, Explotación y Trata de Personas. Es un gusto para mí poder estar acá el día de hoy y compartir con cada uno de ustedes. Dentro de las funciones que realiza la Secretaría está pues brindar charlas informativas y preventivas acerca de los delitos de violencia sexual, explotación y trata de personas. Y pues también tenemos acá un stand informativo en donde pues esperamos que puedan pasar y obtener más información sobre cómo prevenir estos delitos, ¿verdad? Estar atentos a las diversas situaciones que puedan poner en riesgo la seguridad y la integridad de tanto ustedes como mujeres y también la de sus hijos, ¿verdad? Porque es muy importante que estemos informados y podamos prevenir todos juntos los diferentes tipos de violencia que existen y también delitos a los cuales nosotros podemos estar en riesgo a través principalmente de las redes sociales. Los esperamos allá pues más adelante, ¿verdad? En el transcurso de la actividad para que ustedes también puedan obtener información importante. Muchas gracias.
1: En dicha actividad participaron alrededor de 200 mujeres de 10 comunidades rurales de Livingston, en donde también finaliza con un almuerzo especial para todos los asistentes. Desde Izabal, Salvador Cholón para Mayacat, informando desde los territorios.
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0: Continuamos con más información. 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Desde el genocidio sionista perpetrado por Israel en Cisjordania, la invasión a países petroleros, las guerras en Europa, la ama de casa Lilian de Pineda nos comenta cómo esto le afecta en la canasta básica alimentaria y ampliada en Guatemala en los últimos años. El analista Juan Carlos Pérez nos ilustra de manera explícita la diferencia entre canasta ampliada y canasta básica alimentaria y cómo afecta la economía en la sociedad guatemalteca en las zonas urbanas y en el campo. Esta producción la presenta el periodista Herbert Reyes.
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2: Lilian, muchas gracias. Quisiera que se pudiera presentar con nosotros y comentarnos qué piensa de lo que está afectando la canasta básica en su familia.
3: Buenos días, mi nombre es Lilian de Pineda. Muchas gracias por el espacio. Quisiera comentar lo que vivo como ama de casa, trabajadora. Somos 4 integrantes de mi familia. Nos hemos dado cuenta cómo subieron los precios de la canasta básica alimentaria y ampliada. Somos una familia que tratamos de informarnos por medio de las noticias y vemos con preocupación cómo los intereses sionistas de Israel, Estados Unidos y gran mayoría de países europeos, con su avaricia, alimentaron el genocidio en Gaza y actualmente una guerra desproporcionada por el petróleo venezolano y del Medio Oriente. Situación que afecta a Guatemala, principalmente la clase baja o popular. Haciendo números con mi familia, por lo menos tendríamos que tener un presupuesto de unos 8.000 aproximadamente. Tenemos gastos diarios de buses, gasolina, alimentación, vestuario, medicamentos que muchas veces nos toca que comprar a un costo elevado.

Lo más preocupante para mí es el transporte urbano. No es vida tener que madrugar para poder abordar el bus a las 4 de la mañana y evitar el congestionamiento y ver saturadas las calles del tráfico de todos los días para estar a tiempo en mi trabajo. Por eso es importante conocer los programas de gobierno que presentan los partidos políticos en los procesos electorales. Las malas decisiones nos afectan a todos y en un país como Guatemala nos afecta principalmente a las mujeres, que hemos tenido poco acceso a la educación y a los espacios de trabajo.

Este tema es más importante de lo que aparenta, porque nos afecta directamente a todos los guatemaltecos, especialmente a las jefas y jefes de familia que cada mes tienen que buscar la forma de cómo llegar a fin de mes. La diferencia entre la canasta básica alimentaria y la canasta básica ampliada responde a la situación de carencia económica en el país. Pues la canasta básica alimentaria es exactamente lo que dice su nombre, es un conjunto de alimentos que constituyen el mínimo necesario para cubrir las necesidades energéticas y nutricionales de una familia. En Guatemala, esta canasta incluye 66 productos alimenticios fundamentales, como el maíz, el frijol, el arroz, azúcar, leche, huevos, carne, entre otros alimentos básicos que toda familia necesita para alimentarse bien. Ahora, la canasta básica ampliada va mucho más allá, y aquí es donde muchas personas se confunden. Esta canasta básica ampliada incluye todos los alimentos que ya mencionamos, pero además incorpora otros gastos absolutamente esenciales que toda la familia necesita para vivir dignamente, tales como vivienda con su renta o pago de hipotecas, servicios básicos como agua, luz, transporte para ir al trabajo, a la escuela, salud con medicamentos y consultas médicas, educación para los niños y las niñas y otros servicios básicos que no pueden faltar.

0: ¿Y por qué importa tanto esta diferencia? Con números concretos se nota esa importancia. En los datos más recientes que son y oficiales, que son de enero del 2025, en una zona urbana la canasta básica alimentaria tiene un valor de más o menos 904.63 quetzales mensuales, mientras que la canasta ampliada es de 2.190 por cápita. Si hacemos esas cuentas, es más del doble. En una zona rural, la diferencia es aún más dramática, ya que la canasta básica alimentaria está por 699.17 contra 1375.97 por cada miembro de la familia. O sea, la canasta básica alimentaria nos dice cuánto cuesta alimentarnos mínimamente, pero la canasta ampliada nos muestra el costo de la vida real que enfrentan las familias guatemaltecas cada mes. Y esto tiene implicaciones importantes para todos y todas. Cuando los sindicatos negocian salarios mínimos, cuando el gobierno diseña políticas contra la pobreza, cuando hablamos de inflación y de cómo suben los precios, tenemos que saber de qué canasta estamos hablando, porque si solo miramos la canasta alimentaria, estamos ignorando que las familias también necesitan pagar renta, pagar el transporte, pagar medicinas y la escuela y colegios de los hijos. Para las familias guatemaltecas, especialmente las que viven por la línea de pobreza, esta diferencia es brutal, ya que podrían alimentarse con la canasta básica, pero no logran solventar todos los demás gastos esenciales que requiere una familia. Entonces ahí está el problema de fondo de la pobreza en Guatemala. No es solo que la gente no tenga qué comer, tampoco les alcanza para todo lo demás. Por eso cuando se escucha en las noticias que se actualizó el precio de la canasta, es muy importante preguntar, ¿se refiere a la canasta básica alimentaria o se refiere a la canasta ampliada? Porque son dos realidades económicas muy diferentes.
1: Para el noticiero pluricultural Mayacat, reportó desde la ciudad de Guatemala, Herbert Reyes.
2: Es la hora 11:35.
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20: 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Acto de entrega facsímil del Popol Vuh del fraile Francisco Jiménez. El Comité Nacional e Internacional Popol Vuh, junto al Centro de Estudios Mayas Adrián Inés Chávez y Mach, realizará la entrega de un facsímil del Popol Vuh a la Biblioteca Nacional de Guatemala Luis Cardoza de Aragón, uno de los libros más representativos de la cosmovisión y la historia maya. 1 de junio, 11 horas, Biblioteca Nacional de Guatemala. Para el noticiero intercultural Mayacat, Francisco Chávez desde los territorios.
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17: Desde la región de las Verapaces, nuestra información. A dos días, la carrera internacional de Cobán-Carchá, edición 50. Juan de Dios Reyes Leal manifestó, está todo listo la medio maratón internacional de Cobán para el 31 de mayo a las 16:30 horas. Sale de calle Minerva rumbo a San Pedro Carchá, luego a Cobán, pasando paso a desnivel, llegando al monumento, retornarán en calle Minerva, justamente en la séptima avenida. Luego en la tercera calle, pasando frente de Naturismo a la Esfinge, posteriormente en la sexta avenida de la zona número 1, finalizando en el estadio Verapaz José Ángel Alberto Rossi Ponce. Juan de Dios Reyes Soto expresó, estamos listos para recibir los 80.000 atletas inscritos. Fernando Ruiz. Se le consultó con respecto a la acreditación de los diferentes medios de comunicación social, con lo que dijo que todo está listo para los periodistas y que por favor el día sábado en la Expo Show en Paseo Imperial de 9 a 17 horas se le estará entregando a los diferentes medios de comunicación social. Desde los territorios, informando Ángel Martín Tasiach, en especial para Fejer Mayacat, Noticias La Esfinge y Radio Tezulutlán.
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22: Es la hora, 11:44 minutos.
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0: Pero vamos a ver qué es lo que dice. A ver.
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6: Tenemos listo el enlace con la Asociación Latinoamericana de Educación y Comunicación Popular, ALER, para conocer lo que está ocurriendo en América Latina y el Caribe. En este recorrido nos guía la periodista Génesis Cruz.
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8: Bueno, empezamos este recorrido informativo en Panamá. Organizaciones sociales cuestionaron la poca cobertura mediática que recibió la marcha del pasado 22 de mayo contra proyectos considerados una amenaza ambiental y social. La movilización reunió a comunidades campesinas, organizaciones ecologistas, estudiantes, sindicatos y personas que rechazan el embalse del río Indio y la posible reapertura de la minería en el país. Distintos sectores señalan que las protestas tuvieron poca visibilidad en los medios tradicionales, pese a las denuncias de represión y criminalización contra personas manifestantes en movilizaciones anteriores. La situación contrastó con la amplia cobertura que se le dio recientemente a la visita de la dirigente venezolana María Corina Machado a Panamá. Desde Radio Temblor Internacional nos informa Dania Betsy Batista Guevara.
9: El pasado 22 de mayo, cientos de ciudadanos y diversas organizaciones sociales de Panamá participaron en una marcha para expresar su rechazo a proyectos considerados una amenaza ambiental y social, entre ellos el embalse Río Indio y la posible reapertura de la actividad minera en el país. Las protestas reunieron a organizaciones ecologistas, comunidades campesinas provenientes principalmente de las provincias de Colón y Coclé, estudiantes, sindicatos y ciudadanos independientes, quienes denunciaron que ambos proyectos representan riesgos para los recursos naturales, las comunidades rurales y el acceso sostenible al agua. Sin embargo, llamó la atención la escasa cobertura brindada por los medios tradicionales nacionales, lo que ha generado cuestionamientos y suspicacias, especialmente considerando las denuncias de represión y criminalización que han enfrentado manifestantes en movilizaciones anteriores. Esta situación contrasta con la amplia atención mediática otorgada a la reciente visita de María Corina Machado a Panamá, quien pudo realizar una concentración con ciudadanos venezolanos residentes en el país, además de ser recibida en la Asamblea Nacional y sostener una reunión con el presidente José Raúl Mulino. Escuchemos declaraciones de Marco Llorente, de la Secretaría de Prensa de la Federación Unitaria de la Clase Trabajadora, FUCLAT.
29: La marcha del viernes 22 de mayo deja un mensaje claro al gobierno de turno, que este pueblo panameño que ama esta nación, esos patriotas, han dicho claramente de que aquí no a la mina. Quiero resaltar algo y mencionar algo. A pesar de la lluvia que se estaba dando el 22 de mayo, las personas salieron a marchar y marcharon de la Iglesia del Carmen hasta la Plaza 5 de Mayo. Pero la percepción de este pueblo es que los medios tradicionales prácticamente no dieron cobertura a esta marcha donde el pueblo está expresando todo el descontento que hay. Y realmente el pueblo tiene la percepción de que se dio un cerco mediático. Y tienen en claro que con la actividad de Corina Machado, hablándolo de la parte de que los medios sí le dieron una cobertura a esto, y pensaron que con esta actividad iban a lograr tapar la protesta del pueblo panameño. Estos medios tradicionales le han dado la espalda a este pueblo. Y hay un descontento social que cada día crece más por estas acciones que se están dando, de estos cercos mediáticos, por llamarlo así, porque así es la percepción del pueblo realmente. Esa es la percepción de que hay un cerco mediático que se está dando para no dejar visualizar las actividades que hoy se están dando. Hay que tener cuidado con esto cuando uno desinforma más bien en vez de llevar veracidad a este pueblo panameño. Quiero cerrar y resaltar el trabajo de los periodistas alternativos, de los medios alternativos, y crean de que el pueblo va a seguir saliendo a la calle cada vez más.
9: Para distintos sectores sociales, las luchas ambientales y comunitarias merecen ser escuchadas y ocupar un espacio dentro de la agenda nacional. Desde Panamá, soy Dania Betsy Batista Guevara, Radio Temblor Internacional, para leer Contacto Sur.
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8: En Bolivia, sectores sociales y políticos continúan debatiendo la crisis provocada por los bloqueos de carreteras que ya superan las 3 semanas en distintas regiones del país. Ante el conflicto, algunas voces han pedido la aplicación de un estado de sitio. Sin embargo, la Iglesia Católica considera que esa no es la mejor solución y hace un llamado a buscar salidas mediante el diálogo y la concertación. Desde La Paz nos informa Graciela Dorado, de la red Herbol.
14: Los conflictos políticos y sociales que vive Bolivia desde hace más de 25 días se profundizaron al grado de escuchar voces de que el gobierno debe dictar un estado de sitio para poner fin a estos bloqueos que piden la renuncia del primer mandatario Rodrigo Paz. En ese sentido, el secretario general de la Conferencia Episcopal Boliviana, obispo de El Alto, Monseñor Giovanni Arana, advirtió que un posible estado de excepción no resolverá el conflicto que atraviesa el país y alertó que recurrir al uso de la fuerza podría derivar en más violencia y pérdidas de vidas.
15: No, de ningún modo. Creo que la violencia, el uso de la fuerza, no va a solucionar este conflicto. Entiendo que hay sectores sociales, hay muchas personas que piden que el gobierno haga uso de la fuerza, pero creo que sería una de las medidas menos aconsejables en este momento, entendiendo que si bien no es todo el país que está en conflicto, es un sector que está en conflicto que ciertamente influye además en todo el desarrollo del país. Sin embargo, creemos que el uso de la violencia generará más violencia. Creo que acá tanto movimientos sociales, gobierno y todas las instituciones que estamos pidiendo, que pedimos también un diálogo, creemos que todos estamos acá para precautelar y cuidar la vida de todo boliviano. Ninguna vida vale más, ninguna vida vale menos. En este sentido, creo que el usar la violencia, el pedir esta mano dura que algunos piden al gobierno, lamentablemente va a generar violencia y esto será sin duda acompañada también de pérdidas de vidas. Es lo que queremos evitar y ese es el extremo al cual no hay que llegar. Por eso aunamos esfuerzos para pedir siempre el diálogo, para pedir la concertación, y creemos que es la única vía de salir de este conflicto.
14: Por otro lado, el Monseñor Arana también sostuvo que la renuncia del presidente Rodrigo Paz tampoco resolverá la crisis, porque los problemas económicos y sociales son estructurales y requieren soluciones de largo plazo. Añadió que tanto el gobierno como los sectores movilizados deben ceder posiciones para alcanzar acuerdos. Para Contacto Sur desde Bolivia, informó Graciela Dorado Alanoca, Red Herbol La Paz.
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8: En México, la Comisión Estatal de Derechos Humanos reconoció que Diego Fernando Bonilla, indígena otomí de la Sierra Norte de Veracruz, fue víctima de tortura. el organismo emitió una recomendación para que se investigue y se sancione a las personas responsables en lo que organizaciones consideran un primer paso hacia la verdad y la justicia. El caso ha sido acompañado por colectivos y organizaciones de derechos humanos que denuncian violaciones contra pueblos indígenas y abusos cometidos por las autoridades. Vámonos al reporte desde Radio Guayacocotla.
16: Saludos, amigos y amigas de Contacto Sur. Hace 3 años, Diego Fernando Bonilla fue torturado por elementos de la policía ministerial en las instalaciones de la Fiscalía en Guayacocotla. Hoy se da un paso importante para su caso, ya que la Comisión Estatal de Derechos Humanos de Veracruz en México publicó una recomendación en la que reconoce la tortura a Diego y exhorta a la Fiscalía a abrir nuevamente la carpeta del caso para juzgar con base a la verdad. Desde Radio Guayacocotla conversamos con la maestra Minerva Regina, presidenta de la Comisión de Derechos Humanos, quien elabora esta recomendación.
17: Es importante porque después de 3 años... se da un paso muy importante para esclarecer la verdad de lo que le ocurrió a Diego. Y sobre todo porque fueron violaciones graves a sus derechos humanos lo que ocurrió y por parte de una autoridad que tenía como principal función, pues, esclarecer la verdad, ¿no? Y tratar con respeto y dignidad a Diego y a todas las personas involucradas en la investigación. Lamentablemente no fue así. Diego sufrió tortura. Y desde el momento en que él lo dijo y empezó su lucha, pues ha pasado por muchas dificultades que no debió haber pasado. Que investigamos y efectivamente Diego sufrió de una violación grave y establecimos en la recomendación medidas para que pueda repararse el daño que le causaron estas acciones por parte de elementos de la Fiscalía General del Estado.
16: Sin embargo, los pueblos indígenas pareciera que están en el último lugar para llegar a la justicia. ¿Qué compromiso tiene la Comisión de Derechos Humanos para que eso no sea así?
17: Como dices, las personas indígenas históricamente se han tenido que enfrentar a muchísimos más obstáculos que las personas que hablan solamente el español para acceder a la justicia o a ejercer sus derechos. Entonces, para nosotros es muy importante poder acercar nuestras funciones y ayudarles a todas aquellas personas que han sufrido alguna violación a sus derechos.
16: Quedan muchos casos de tortura en Veracruz que tal vez no han llegado a la Comisión Estatal de Derechos Humanos, pero es importante mirarlos también.
17: Así es. Ahorita escuchamos a las autoridades decir que históricamente pues se han presentado este tipo de casos en diversos momentos, ¿no?, de la historia de la comunidad. Y pues para todas aquellas personas que hayan sufrido a lo mejor no una tortura, pero otro tipo de violación a sus derechos, pues sí quisiéramos hacerles llegar nuestro mensaje de que pueden contar con la comisión para exigir justicia y sobre todo para que la verdad quede establecida.
16: El estado de Veracruz en México ocupa el segundo lugar nacional en investigaciones por tortura. Además, ocupa el primer lugar en número de víctimas y las personas indígenas son la población más afectada. La policía ministerial es una de las más señaladas en este delito. Desde Radio Guayacocotla en México, para Contacto Sur, reportó Mónica López.
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20: Es la hora 12:01.

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3: Un pensamiento que se ha hecho en el mundo, y que se ha hecho en el mundo, Bienvenidas y bienvenidos a nuestro programa de Jungnaoj, que significa un pensamiento. Estamos en este día viernes 29 de mayo. Hoy vamos a escuchar mensajes de animación, de concientización en nuestro programa el día de hoy, donde llega la señal de las emisoras en la a la Federación Guatemalteca de Escuelas Radiofónicas FEGER. Bienvenidas y bienvenidos a nuestro programa el día de hoy. Iniciamos.
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3: Estamos en este día, viernes 29 de mayo. En nuestro calendario maya hoy nos rige la Jujkej, 10 kej. Escuchemos el significado en idioma quiché.
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3: El significado del Nahual Kej representa los cuatro elementos: fuego, tierra, aire y agua. Simboliza los cuatro manifestaciones de la existencia humana: física, mental, emocional y espiritual. También encarna los cuatro colores de la humanidad, lo que es el rojo, negro, blanco y amarillo, junto con la solidez y la estabilidad. Según nuestros antepasados, este Nahual representa armonía. Se dice que Kej tiene un pie en cada uno de los cuatro puntos cardinales, los que representan los cuatro elementos fundamentales, lo que le otorga equilibrar como su estado natural. La armonía es la fuerza mayor de este signo. También es el signo profundo investigación y gran sabiduría. Las personas nacidas bajo este signo se concibe en Kawok, y su señal de destino es Tzikin. Están destinados a dar gracias, buscar protección y desarrollar fuerza espiritual. Ellos son líderes astutos, ágiles y naturales. A menudo ocupa altos cargos. Este signo se invoca para pedir fuerza, poder, positividad, comprensión, equilibrio y seguridad. Aspectos positivos. Los nacidos bajo este signo son fuertes, defensores de los demás, poseen riqueza material, buena salud, excelentes guías espirituales. Ellos son valientes en asuntos sociales, inteligentes, responsables y naturalmente victoriosos. También mantiene equilibrio y armonía en sus matrimonios y relaciones.
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3: 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En nuestro segmento de efeméride, cada 28 de mayo de cada año se conmemora el Día Internacional de la Acción por la Salud de la Mujer. En esta oportunidad escuchemos estos mensajes que nos compartan sobre este día. En esta oportunidad tenemos a la psicóloga Litsi. Nos habla de la salud mental de las mujeres.
7: Respondiendo a la pregunta, suele presentarse, ¿verdad?, que las mujeres, o en este caso las madres de familia, pueden tener mayores problemas, ¿verdad?, en la salud mental. Esto pues se debe también a causa de factores pues biológicos, sociales, culturales. Esto no significa que los hombres no sufran, ¿verdad?, pero las mujeres están un poquito más expuestas a ciertas condiciones que también afectan su bienestar emocional. En el primer caso, tenemos que recordar que hay cambios hormonales, ¿verdad?, durante diferentes etapas del ciclo de la mujer, ¿verdad? Por ejemplo, durante la menstruación, durante el embarazo, al momento también de ya tener a su bebé en el posparto y también en la menopausia. Las hormonas pueden afectar el estado de ánimo, entonces hay ciertos factores, ¿verdad?, que contribuyen a que las madres de familia, en este caso, pues sean un poquito más propensas a sufrir algunos problemas, ¿verdad?, por estos cambios que sufre el cerebro y estos cambios hormonales. En el caso también de factores sociales y culturales, en nuestro contexto, ¿verdad?, hay cierta sobrecarga de roles. Hay muchas mujeres que trabajan, que estudian, que se dedican al cuidado de los hijos, a la familia y se encargan pues de muchas cosas a la vez, ¿verdad? Lo que puede generar también un estrés y un agotamiento emocional. En otro caso, pues también hay presión social, ¿verdad? Entonces, en algunos contextos pues se espera que las mujeres pues sean cuidadoras, ¿verdad? Y exitosas al mismo tiempo, lo que puede conllevar también a este estrés y a este agotamiento. Lamentablemente también en nuestra cultura o en nuestra sociedad existe pues una violencia de género en las mujeres, ¿verdad? Muchas mujeres sufren violencia física, psicológica o inclusive violencia sexual, lo que puede dejar también huellas profundas en la salud mental de ellas. Entonces, son varios factores que influyen en el cuidado, ¿verdad? O en la vulnerabilidad de las amas de casa o de las mujeres también en general, que pueden ocasionar ciertas afecciones en cuanto a la salud mental.
3: Por una salud mental de las mujeres, dar prioridad al descanso y buscar apoyo profesional ante signos de sobrecarga, ansiedad o depresión, como también el manejo del estrés, el descanso adecuado y la prevención de enfermedades crónicas y de la salud sexual y reproductiva de las mujeres en nuestro país de Guatemala. Escuchemos a Ligia Quino, nos habla de los embarazos en adolescentes.
8: Los embarazos forzados rompen los sueños de las niñas y adolescentes y muchas veces hasta sus vidas. Esto, muchas de estas niñas y adolescentes que quedan embarazadas toman la decisión de suicidarse. Pero no es una decisión individual, es colectiva, porque esto implica ir cerrándoles la posibilidad de llevar a cabo sus proyectos de vida. Entre los hallazgos más importantes que se encuentra en la violencia que sufren las mujeres a lo largo de su vida, la mayoría de ellas vivió violencia con las parejas, con las que estuvieron involucradas o con familiares cercanos. Las violan desde los cuñados hasta los padrastros. Según el estudio, los embarazos derivados de la violencia sexual provocan ansiedad, desesperación y la sensación de estar encerradas sin salida, ante la imposibilidad de poder acceder al aborto. En Guatemala, la ley permite una interrupción del embarazo por razones terapéuticas para evitar un riesgo a la vida de la mujer. A pesar de eso, las niñas siguen arriesgando sus vidas con embarazos forzados sin una respuesta adecuada del Estado. Que la situación no va a cambiar, ya que los antiderechos han encontrado tierra fértil en Guatemala.
3: En los primeros 3 meses del año 2026, en nuestro país de Guatemala se ha atendido 1,229 casos de violencia sexual. Ante esta situación, ¿qué podemos hacer?
8: Lo que nos toca es resistir. Claro, no habrá avances, pero tampoco retrocesos. Tenemos que seguir con los marcos legales que tenemos y siempre señalando el tema de la prevención, de la violencia y de las situaciones que viven las niñas que ponen en riesgo su vida.
3: Dificultades que enfrentan las mujeres indígenas en el tema de salud.
9: La salud de las mujeres. Muchas mujeres, por ser indígenas, no tenemos ese cuidado específico en el área de salud, y más cuando estamos hablando de un embarazo. Muchas mujeres sufrimos de

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1: Edad, escuchemos estos mensajes que nos compartan sobre este día. En esta oportunidad tenemos a la psicóloga Litsi. Nos habla de la salud mental de las mujeres.
2: Respondiendo a la pregunta, suele presentarse, ¿verdad?, que las mujeres, o en este caso las madres de familia, pueden tener mayores problemas, ¿verdad?, en la salud mental.
3: Estamos hablando de un embarazo. Muchas mujeres sufrimos de una escasez, ya que por las creencias o por los conceptos de las familias, y a muchas mujeres indígenas no nos dan importancia. Puede ser en el ámbito de la economía también. Por ser indígenas no nos tratan como otras personas que cuentan con recursos, ya que si nosotros nos damos cuenta, si vamos en los hospitales o vamos en los centros de salud, las personas que tienen o cuentan con un recurso los atienden más o les dan más importancia que a las personas indígenas, que seríamos nosotros. También puede ser que no contamos con ese recurso, que en los centros de salud o en partes específicos no contamos con servicios médicos o con medicina, porque algunas personas

0: otras enfermedades. También esto pasa que en los pueblos o comunidades donde estamos no contamos con un lugar específico de los centros de salud. A veces solo lo atienden uno en una casa.
1: También las mujeres se enfrentan esta situación de salud. Creo que también en estos tiempos, creo que las comadronas fungen un papel muy importante en nuestras comunidades, donde atienden a mujeres embarazadas desde su cosmovisión, desde su vida, desde todas las plantas medicinales, todo lo que tienen a su alcance, donde pueden ayudar a otra mujer y para dar esta vida nueva. También las comadronas han fungido un papel importante en nuestras comunidades. Creo que también en el momento de acudir en el centro de salud o en el CAP o en el hospital, también tenemos derecho a hablar nosotras como pueblos indígenas en nuestro idioma. También esto tenemos que tener como ese derecho. Si no podemos hablar en español, también podemos hablar de nuestro idioma, que no nos discriminen, porque eso también afecta bastante en la vida y en el proceso de atención de las mujeres indígenas. Creo que también hemos escuchado que han atendido más personas que problemas o situaciones de salud de las mujeres indígenas. Creo que también es importante la salud de las mujeres indígenas sobre la planificación, sobre también el Papa Nicolau. Entonces, todo esto, la situación de las mujeres también ha sido muy alterada en este tiempo. También se han marcado bastante que psicológicamente las mujeres son afectadas más porque tienen que atender los niños que ya lo tienen muy cerca, al esposo. Entonces, esto ha remarcado bastante el trabajo y el peso hacia las mujeres indígenas en sus hogares. Creo que la mayoría de las mujeres hemos enfrentado muchas cosas que tenemos que ser de psicólogas, de enfermeras, también de maestros ahorita, y también tenemos que acompañar a nuestros hijos. Entonces, esto ha sido como un gran trabajo y labor de las mujeres en casa.
2: Reafirmamos la importancia de garantizar el acceso a una atención integral digna y oportuna para todas las mujeres.
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2: Continuamos con nuestro programa de Junaoj, un pensamiento. Vamos a compartir mensajes de concientización, de animación sobre la fecha 19 de mayo, Día de la Dignificación de la Abuela Comadrona. En Guatemala existen 23,000 comadronas que con su trabajo diario aportan a la salud materna y neonatal. 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A continuación en nuestro programa de Junaoj, escuchemos a la licenciada Margarita del Centro de Atención Permanente CAP del municipio de Nahualá. Escuchemos el trabajo que realizan las abuelas comadronas en las comunidades con las madres esperando a sus hijas e hijos.
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0: 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También lo que coche arre en cocunda o la le caquesar, hacha siempre cabir o le ministerio de salud o tacle centro de salud, pero le catat cananchas que kitzcuhui le comadronas o le yom cochachkech porque parte rech le ca cultura donde jawije pues coquilhui durante el tiempo en este caso.
1: Licenciada Margarita, ¿cuál es el trabajo que realizan las abuelas comadronas en las comunidades?
0: Señor Beatriz, de que nosotros aquí en Abuela, pues tenemos a 99 comadronas. Con algunas hemos tenido la oportunidad y hemos preguntado a nosotros, ¿qué es una comadrona? Y pues ellas dicen de que la comadrona pues es una persona, es una señora que atiende a las personas. En este caso a las mujeres gestantes y a los recién nacidos o los neonatos, porque son personas que traen un don desde nacimiento y ese don pues tiene que practicar porque si no practican les puede causar alguna enfermedad, algún problema, algún accidente. Entonces por esa razón de que consideran que sí es importante como que practicar este don que traen desde nacimiento para la atención de la niñez y también las mujeres gestantes.
1: Las comadronas son las guardianas de la salud comunitaria, dadoras de vida y el puente que conecta el nacimiento con el respeto a la madre tierra. El trabajo de las mujeres, de las abuelas comadronas con las mujeres embarazadas de nuestro país, también enfrentan dificultades en la vida.
0: 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Y le hun chik nahunam talaruk kabir chech que epa hun clínica privada, pues cojun tarifa, kabir peche unos 20 quetzales, unos 50. Si keta un rich katoka no le servicio. Pero arre na kaki banta recibir kabi chech hun rajil o puak chech le ki servicio kaki o creo que haré la más dificultad chech haré kaki o y le hun chik hacha a veces que es le comadronas pa junta 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Entonces arregla la dificultad. 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Sinceramente, las comadronas han tenido muchas dificultades o siguen teniendo muchas dificultades porque pues siempre pues sabemos y miramos nosotros de que las comadronas a veces requieren de su servicio en la madrugada, en la noche, en el día o en cualquier horario, ¿verdad? Donde hay mucho sol, donde hay lluvia, donde hay viento y ellas van sin ver esas dificultades que tienen durante el transcurso del día. Esa es una dificultad que por el don que ellas poseen, van a sus actividades. Por otro lado, las comadronas cuando necesitan acompañar a sus pacientes para registrar al niño o el recién nacido en el centro de salud o en el centro de atención permanente, así como en el RENAP, también tienen que acompañar para dar fe que sí atendió el parto. Entonces, y ese traslado que realizan las comadronas, pues, no es pagado. Incluso cuando van a actividades de intercambios o algunas actividades que donde pudieran estar por alguna razón, ¿verdad? Con alguna institución, también no reciben ningún dinero para estas actividades. Ha sido una de las situaciones que han pasado en estos últimos tiempos, bueno, de que en el año 2022 el Congreso de la República, ¿verdad? Dijo, bueno, sí tenemos que reconocer la labor de las comadronas y se emitió este acuerdo, ¿verdad? Para que las comadronas reciban un estipendio que no es un pago, no es un pago. Y pues actualmente, ¿verdad? Hay muchas comadronas acá en Nahualá, son 99. Y pues desde ya, pues igual agradecemos mucho a nosotros porque también como salud pública reconocemos el trabajo que desarrollan las comunidades porque atienden partos también. No solo ellas, sino que también aquí en el centro de salud, el trabajo se está realizando en conjunto. Actualmente están recibiendo un estipendio. Sería bueno que ese estipendio no solo reciban dos veces al año. ¿De qué manera poder aportar con las abuelas comadronas de manera mensual? Nos dimos cuenta con la primera entrega del estipendio que fue el año pasado. Muchas de las abuelas comadronas recibieron solo una vez el estipendio durante 60, 40, 30 años del ejercicio de su labor, de su don, de su profesión ancestral y fallecieron. Entonces, ¿qué nos suceda esto, verdad? Entonces, por esa razón de que este estipendio sea mensual y que también hay otro grupo en la comunidad que son los terapeutas, que también sean tomados en cuenta con este estipendio.
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2: Mi nombre es Teresa Tiul, soy de Alta Verapaz y mi idioma es Quechí. Mi labor es comadrona. En ese labor, pues yo he encontrado la discriminación, el rechazo, porque como comadrona uno no tiene un título, ¿verdad? No tenemos un papel donde dice que es profesionalmente, pero lo que nosotros guiamos y hacemos nuestro trabajo es de nuestros ancestros, porque ellos trabajan con medicinas y plantas medicinales, lo que hay alrededor de nuestra casa. En los hospitales son los doctores y enfermeros que rechazan, discriminan nuestro trabajo, o sea, nuestra cultura, nuestro saber, porque nosotros sabemos qué planta utilizar, por ejemplo, atender un parto, a sobar a una embarazada, y todo eso ahorita lo quieren quitar. Pero como nosotros, como mujeres, sabemos que tenemos el derecho, sabemos que tenemos un montón de saber y todo lo que aprendimos y todo lo que la raíz y la semilla que dejaron nuestros ancestros, no nos pueden quitar y no nos pueden eliminar. La fuerza, la energía es de nosotros y desde nuestros ancestros. Jamás nos quita y jamás lo pueden eliminar. Nosotros mandamos y nosotros somos lo que sabemos hacer y tenemos que saber nuestro trabajo, salir adelante y no dejarnos atrás. Así que tenemos que seguir adelante como parteras y parteros.
1: Como comadrona y yo, ¿cómo inició la vocación de ser comadrona?
2: El inicio de mi labor, fíjese que yo, pues, de mi juventud, no sé por qué yo ya lo tenía, ¿verdad? Y me dice que tú te vas a quedar como comadrona, pues yo dije, está bien, sin saber si es bueno o no es bueno, pero como yo lo tengo en mi destino, es una semilla que dejó mi abuelo, mi abuela, pues empecé a practicarlo como lo dice el Ministerio de Salud, ¿verdad? Pero en mi raíz y en mi energía y mi destino ya lo tenía. Y entonces yo me sentí muy satisfecha, ¿verdad? Porque en ese caso, y no fue fácil también, fue muy difícil, porque entre nosotras a veces decimos, ¿qué va a saber ella? Ella no sabe nada, es que ella no tiene estudio, pero adentro de nuestra sangre, nuestros huesos, el destino corre la sangre de nuestros ancestros. Entonces hemos encontrado la dificultad cuando nos dicen que qué vas a ver y por qué, pero a veces somos entre nosotros como en las comunidades, y más que los que tienen cartones, por ejemplo los títulos, ellos son los que a veces discrimina, pero para nosotros fue difícil para iniciar, y todavía que tuvimos que hacer una práctica, a recibir la atención, cómo atender a las mujeres, porque el uno es, nosotros los aceptamos que vamos a hacer nuestro trabajo. ¿Por qué? Porque son humanos también, son mujeres, porque como decimos nosotros como comadrona, la que vamos a ir a defender y salvar y apoyar son dos vidas, uno la del bebé y uno la de mamá. Entonces es por eso que nosotros también aprendimos mucho, tuvimos que capacitarnos en que ya lo sabemos cómo es nuestra religión, pero lo hicimos perfecto, tal vez no tan perfecto para ellos, pero para nosotros sí.
1: ¿Cuántos años ya lleva trabajando como comadrona?
2: En mi vida yo ya tengo 20 años de la participación, pero inscritamente ante el Ministerio de Salud ya llevo 12 años, me eligieron como comadrona.
1: ¿Experiencias bonitas, inolvidables con las familias o con las mujeres?
2: La experiencia con las mujeres es el compartir y convivir, porque hay gentes, como estamos hablando anteriormente, que hay discriminación, hay rechazo, hay violencia contra la mujer. A veces nosotros la experiencia es que hablamos de eso, y desde esos 12 años pues yo he hablado con mamá joven, mamá ya grande, hemos tenido la experiencia, y lo que me gusta más es hablar de la planificación, cuidar a los niños y, por ejemplo, tener sus consultas, y esa es la experiencia que he tenido con ellas, porque yo experiencia con las abuelas comadronas que ya llevan 30, 35 años, ya son más mayores que yo, ¿verdad? Y nosotros hemos compartido con ella, hemos hablado, y ellos conmigo, qué es lo que hacen, qué más saben tienen ella, por ejemplo, estamos hablando de las plantas medicinales, y el otro es que siempre hemos hablado de la cuarentena, por ejemplo, los 40 días de la recién parida, eso yo me acostumbro de hablar, porque ese es un sagrado de la mujer cuando tiene su bebé, tiene que cumplir los 40 días. ¿Por qué? Porque hay un don, está atrás de ellas cuando ya tuvieron su bebé, por ejemplo, en que sea el hospital, en el centro de salud o en la casa. Entonces, esas experiencias nos han contado las abuelas, que la cuarentena jamás se debe perder. Ese es un sagrado. Porque es una vida que tuvo, ¿va? Y el otro es que ya se salvó de un dolor profundo y a veces hay encontrado muertes ahí, ¿verdad? Entonces, pero hay un porqué. Por ejemplo, al inicio de un trabajo de parto, dice las abuelas que primero, antes de los 3 días, hay que parar una velita porque el bebé ya viene en camino. El trabajo de parto, pues ya se acerca. Entonces, toda esa experiencia que han dejado las abuelas, pues gracias a las abuelas que compartan, ellos no dicen que no, ellos compartan la que ya vivieron y la que ya lograron. Entonces, gracias a ellas, una semilla para mí, ¿verdad? Y peor que mis finados suegros, él fue un partero, tuvo muchas experiencias y atender en casa y cómo, nada de químico, nada de inyección, nada de todo, lo hizo por natural y eso yo, pues, gracias a Dios que me dejó eso y más el apoyo de las abuelas que hemos salido y hemos salido en capacitaciones. He participado y esto es una experiencia para mí. Si la experiencia tuve con mi finado suegro, que fue un partero así natural o no curandero, ¿va? Los niños se han enfermado. Por ejemplo, el bebé al nacer, pues a veces nacen chillando y chillando que no duermen. Y la abuela dice que esa es una enfermedad natural. ¿Por qué? Porque el papá anda ahí de noche o la mamá sale de noche. Entonces, esa es una enfermedad natural. Se cura naturalmente también. Quien lo va a curar es el papá y la mamá. Si van al doctor, bueno, para nosotros hablamos y con las abuelas, porque para llevarlo a un doctor, pues se complican, los complica porque le da medicamento, que tome, que la inyecta. En vez de curar a un bebé, que es una enfermedad natural, se empeora. Esa es la experiencia que hemos visto. El susto de la mamá cuando están embarazadas y los bebés salen chillando, gritan en su sueño. Esa es una enfermedad natural. Entonces, esa es una experiencia que hemos tenido y, por ejemplo, a veces hay enfermedad que son picazones y son como granos. Entonces, eso ya le decimos acuaz. Naturalmente ya es acuaz. Entonces, nosotros como comadronas ya tenemos esa experiencia cuando los bebés ya llevan una semana y la mamá pregunta por qué sea y nosotros vamos a revisar su cuerpecito y hay montecitos también que le pasamos para limpiarle y quitar porque ya sabemos que es una enfermedad natural. Ahora, si la mamá padece de una infección anteriormente, eso ya es para un doctor. No vamos a decir también que todo lo curamos nosotros porque como comadronas damos cuenta que es una enfermedad natural y lo que no es natural ya es simplemente por el clima, peor ahorita que está cambiando el clima, que por el sol, que el frío, que el aire, y entonces eso le afecta a los niños, eso ya lleva medicamento con el doctor. Entonces nosotros trabajamos de esas dos cosas, lo que damos cuenta nosotros como comadrona, lo podemos apoyar a la mamá. Ahora lo que no tiene cura así naturalmente en la casa, lo pueden llevar a un doctor. Entonces esa es una experiencia que hemos visto nosotros como comadronas y varias veces como la palabra principal que usan las abuelas, el acuaz, la chilladera, porque la mamá sale de noche, no se cuida. El número 3, no respetan los 40 días. De una semana se levanta, pues no está respetando su cuerpo ni el cuerpo del bebé y es por eso que los bebés se enferman rápidamente. Como comadronas, la verdad no está tomado en cuenta. Que hay abuelas de 30 años que ya tienen esa labor. No, jamás lo han tomado en cuenta. Ellos no tienen ni un regalito, ni siquiera un sus 100 quetzales. Ya llevamos como 4 o 5 años cuando dijeron que sí nos van a dar un pequeño incentivo. Pero como le digo, es difícil porque ahora ellos ofrecieron en ese ratito porque eran unas campañas políticas y en las campañas políticas andan ahí ofreciendo solo para que nosotros la ponemos en sus mesas tan foraditas ahí, va, tan chulitas que foran sus mesas, pero es culpa de nosotros porque a favor de nosotros ellos están sentados ahí y ofrecieron 3,000 quetzales primero hace como 3 años. Recibimos ese incentivo, no es un pago. Fíjese que a mí me afecta cuando dice que es un pago. No, ese no es un pago. Primero nos dieron esos 3,000, pero como vino la campaña política, ya no nos dieron el segundo pago, ahí se quedó, pasó 2 años, pero nunca pensaron de eso. Yo soy una de esas que formamos un grupo, si venimos aquí a reclamar y a pelear al Congreso, ¿por qué no dieron ese incentivo? ¿Qué pasó y dónde lo dejaron? ¿Quién lo agarró y con quién lo utilizaron? Y peleamos que nosotros peleamos con que nos dieran 6,000 anual. No es un pago, la verdad no es un pago. Hicimos el esfuerzo, pues gastamos aquí hasta la ciudad capital al Congreso con nuestro dinero, nadie nos apoyó. No buscamos una organización, no buscamos una institución, solita venimos a pelear y lamentablemente pues fue duro, fue difícil eso cuando peleamos nosotros el incentivo que solo fue aceptado 4,000 anual. El primer pago dan 2,000, el otro otro 2,000, pero para mí no es un pago porque solo son 8 quetzales al día. ¡Qué barbaridad! Lamentablemente, yo no me canso de mencionar a los diputados porque ellos no ganan ni siquiera sus cafecitos, vale 8 quetzales esa tacita que suben en sus bocas ahí y están sentados, porque yo me di cuenta cuando vinimos al Congreso, tienen su dieta, tienen su gelatina, sus pastelitos, sus vasitos, todo, hasta quien le meten la mano sus cosas que lo consumen ahí, todo lo tienen, pero ni siquiera 8 quetzales valen eso, lo que gastan entre un ratito, y nosotros nos regala solo apenas 8 quetzales al día, y todavía el Ministerio de Salud peleando con nosotros diciendo que las comadronas tienen que buscar cómo ayudar a las pacientes, que ayuden, que vaya porque le están pagando, y a mí me enoja, yo digo que coman, digo yo, porque ese no es un pago de nosotros, me va a disculpar, no, ese no es un pago, es un regalito. Y nosotros en las comunidades vendemos, por ejemplo, producto banano, ni siquiera 8 quetzales ganamos ahí. Sacamos en un día, si yo sembré hojas para hacer tamalitos, yo voy a vender uno a mis 200 quetzales al mercado, ya vino a mis 200. Y el gobierno apenas nos regala 8 quetzales al día. Y reclamando que mucho dinero, más de 11 millones estamos gastando con parteros, dice así en las publicaciones. Pero esos 11 millones, él se los sacó entre un mes. Y a nosotros nos están regalando apenas 8 quetzales, porque 4,000 es anual. Lo que pido, ¿verdad? Porque estamos hablando y estoy hablando para las 23,000 comadronas, no solo yo. La que solicito, pero que sea escuchado, porque a veces nosotros perdemos el tiempo de solo hablar por lo que queremos nosotros ante el Estado, el congresista, los diputados. Solicitamos, por ejemplo, equipo para atender partos. Y la aumentación del regalito de esos 4,000, que sea unos 6,000 anual. Como digo, esto es lo que yo estoy solicitando, no solo mí. Estamos 23,045 comadronas a nivel nacional. Y eso necesita mucho apoyo a las abuelas. La abuela necesita apoyo de su equipo para atender parto. La abuela necesita, por ejemplo, una ayuda para su cuerpo, por ejemplo, las vitaminas. Si una comadrona va a ir a pedir medicamento al puesto, solo le da una su acetaminofén, pero eso no le va a apoyar a la comadrona. Necesitamos más apoyo a las comadronas, porque nosotros como comadronas somos la mano derecha de los enfermeros y los doctores, porque nosotros atendemos y visitamos, por ejemplo, en la noche, 11 de la noche, al amanecer, pero un enfermero, una doctora, no va a ir a la 1 de la mañana en la casa de una paciente, jamás va a ir. Un diputado tiene su horario ahí en el Congreso, entra a las 11 y sale a la 1. ¿Y cuánta cantidad de pago tienen ellos? Y nosotros trabajamos desde la mañana hasta la noche. Nosotros no decimos que no queremos, entonces necesitamos mucho apoyo. Solicito que vele por nosotros como comadronas y que siempre tenga un decreto. Está firmado un decreto ahora de comadronas por el incentivo, pero y después lo eliminan, lo cambian. Entonces yo solicito que velen por las comadronas y necesitamos mucho apoyo. El Ministerio de Salud que vele por nosotros. Por eso tenemos una ministra, un ministro que nos apoye y que hable por nosotros. Tenemos una portavoz al Estado y eso necesito que nos apoye.
1: Seguimos con nuestro programa Dejunaoj, un pensamiento. Gracias, familias, por acompañarnos y escuchar el trabajo de nuestras abuelas comadronas que hacen en las comunidades con las madres de familias. Reconocemos a las abuelas comadronas y valoramos su sabiduría ancestral y su aporte a la salud de las mujeres, familias y comunidades. En esta oportunidad escuchemos a la licenciada Francisca Zulugui, personal de salud del Centro de Salud del municipio de Nahualá, nos comparta el labor de las abuelas comadronas que hacen en las comunidades. También en estos días, las abuelas comadronas se están formando para brindar la mejor atención a sus pacientes.
3: A través de Nahual Estéreo y especialmente chiquechle abuelas comadronas que ya que el 19 de mayo pues ashkanokle le junkij anom dedicar que especialmente le arre ya que Ketaam le kichak kipatan si 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
4: Por la conmemoración del Día de las Comadronas, licenciada, y como personal de salud también están colaborando, apoyando y formando a las mujeres en nuestro municipio de Nahualá.
3: Pues tomando en cuenta de que las comadronas son guardianas de la vida, es una misión, un don que se les ha encomendado por el creador y formador. Entonces reconocemos el trabajo de cada una de ellas porque hemos visto la labor que realizan desde las comunidades a través de la atención de los partos o las referencias que hacen a los servicios de salud, ¿verdad? Como para salvaguardar la vida de la mujer y sobre todo del recién nacido, ¿verdad? Entonces, pues precisamente el 19 de mayo es la dignificación de la labor de las comadronas, de las abuelas comadronas en sí. Entonces, tal como decimos, yo creo que el trabajo que se ha venido haciendo con el centro de salud, pues es en conjunto y valoramos, reconocemos mucho el trabajo que realizan ellas desde las comunidades, porque tal como menciona de que ellas no reciben un salario, lo que a ellas les dan es un reconocimiento a su labor desde las comunidades, tal vez unos 50, 100 quetzales que reciben. Entonces, quizá eso no premia la ardua labor que ellas desempeñan desde las comunidades. Pero a pesar de ello, ¿verdad? Y de las dificultades, los desafíos que enfrentan a diario, porque ellas están disponibles desde cualquier hora del día, no digamos en horarios de la madrugada, pues ellas salen, van y acompañan a sus pacientes a los diferentes servicios de salud, ¿verdad? Cuando así lo amerita. Entonces, es un trabajo muy complejo, muy complicado, y no cualquier persona lo puede hacer, sino que tal como digo, es un don que ellas tienen, pues tal como lo han manifestado ellas desde los encuentros que hemos tenido con ellas mensualmente, pues yo creo que este don, pues ellas lo han recibido a través de enfermedades, a través de sueños, ¿verdad? Entonces, no cualquier persona puede asumir esta gran responsabilidad. Entonces, como personal de salud, reconocemos y apreciamos bastante el trabajo que ellas realizan, porque en sí también son personal de salud, porque ellas también trabajan desde las comunidades. Quizá la atención que ellas brindan pues es directamente la atención de partos, y tal como menciono y vuelvo a recalcar que ellas son guardianas de la vida.
1: Escuchemos a Josué, estudiante de enfermería de la Universidad Mariano Gálvez de Guatemala.
4: Del Día de las Comadronas, su mensaje para las abuelas comadronas.
5: Pues queremos saludar especialmente a todas las comadronas. La verdad es que cumplen una función muy importante dentro de la atención a la mujer gestante al momento de atender el parto, al momento desde el primer minuto de vida están con el bebé. Cumplen una función que debería de ser más reconocida, ya que la atención de ellas es de calidad, dan acompañamiento a la mujer y al bebé, por lo que es muy importante el trabajo que ellas realizan dentro de la comunidad.
1: Junaoj, un pensamiento. Escuchemos a la licenciada Margarita Huachiac con este mensaje de animación a las abuelas comadronas.
0: Felicitar a las comadronas. El día martes fue el día 19 de mayo que pues se celebra cada año, ¿verdad? Donde se reconoce la labor de la comadrona. Enviar un saludo especial de parte del centro de salud y del personal de salud. Y pues también nosotros reconocemos bastante la labor que desarrollan en sus comunidades. Decimos nosotros, con o sin salud pública en la comunidad, ellas siempre atienden en las comunidades y ahí están las 24 horas y por eso que también nosotros estamos reconociendo este trabajo que realizan. Por otro lado, pues nosotros siempre estamos pendientes por cualquier situación, ¿verdad? Para coordinar el trabajo, porque sabemos de que no solo nosotros estamos atendiendo, sino que también ellas en la comunidad. Y pues esperamos pues seguir con las coordinaciones a nivel de la comunidad. Embarazadas, hayacho consiquinico chiqui arre, para que también cano continuar siempre pues rukle a costumbre. 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
1: Escuchemos este mensaje de la abuela comadrona Teresa Tiul. Hace un llamado a la niñez, a la juventud, para que el trabajo de las comadronas no se termine, sino que va a seguir en generación en generación.
2: Un mensaje a la juventud que nos necesitamos que ellos también hagan práctica para que no se termine esta generación. Esta generación, por ejemplo, las abuelas que ya llevan mucho tiempo, pues en Alta Verapaz, o sea, mi región, ya fallecieron 4 comadronas. Entonces ahí necesitamos quiénes se van a quedar otra vez ahí, porque si nosotros, una abuela se muere, si ya no pongamos a alguien ahí, el Estado se va a estar aprovechando porque se va a estar terminando todo lo que dejaron nuestros ancestros y eso no se tiene que perder. Jóvenes, yo les invito, las insto que estudien, practiquen y no tengan vergüenza. Y no digan que yo soy joven, no puedo atender un parto. Sí se puede todo porque tenemos que, tanto jóvenes varones y jóvenes mujeres que tienen que aprender todo lo que dejaron nuestros ancestros y no hay que perder la cultura. La cultura, somos mayas, somos indígenas, los guatemaltecos no tienen que perder esa sabiduría, esa semilla, esa cultura, la comisión. Por ejemplo, nosotros tenemos que velar y tenemos que despertar. Ustedes jóvenes, yo les dejo un mensaje que tienen que aprender como aprendieron las abuelas sobre las plantas medicinales. No solo de aprender, hay que practicar o consumir.
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1: En nuestro segmento de arte tenemos a Reinita Rodríguez de Patzún. Ella es saxofonista, lleva años ejecutando este instrumento musical.
7: Hola, mi nombre es Reinita Rodríguez. Qué gusto es poder compartir en este espacio.
8: ¿Cuándo inició a ejecutar el saxofón?
7: Bueno, pues yo inicié desde muy pequeña. Yo inicié a los 10 años a prepararme en el saxofón, pero Dios me dio la oportunidad de poder compartir un poco de mi música a partir de los 12 años. Desde entonces, pues yo me he dedicado a llevar un poco de música en saxofón a las diferentes regiones de Guatemala. De verdad que para mí es un verdadero honor poder, pues, disfrutar de la música como un trabajo, ¿verdad? Y también poder conocer distintas regiones de Guatemala y también a su linda gente. Bueno, pues la verdad es que yo desde muy chiquita siempre he estudiado, pues, música, muchas ramas del arte. Siempre me ha gustado el canto, el baile. Bueno, inicialmente comencé con el teclado, sin embargo después ya intenté aprender otros instrumentos y cuando aprendí el saxofón me di cuenta de que era el instrumento que me encantaba. Pues me enamoré del instrumento, como siempre digo, y pues ya se volvió mi trabajo. Así es. Bueno, pues para mí es un verdadero honor cuando las mujeres me dicen que, pues, de alguna manera puedo representarlas. Para mí es de verdad un verdadero honor, porque al final sabemos que a lo largo de la historia las mujeres han tenido distintas dificultades para poder desarrollarse en distintos ámbitos sociales. Entonces creo que para mí es un verdadero gusto el poder también representar a la mujer, y en especial a la mujer indígena, a la mujer maya cacchiquel. Yo soy orgullosamente patzunera y de de verdad que animo a todas las mujeres, a todas las niñas a que sigan sus sueños, porque creo que ahora tenemos esa ventaja de tener más espacios para poder desarrollar nuestros distintos talentos. Y bueno, pues también aprovechar ese espacio para alzar la voz y dar a conocer que nosotras también tenemos la capacidad. Y pues también muchísimas gracias a todas las guatemaltecas que han confiado en mi trabajo y a lo largo de los años me han apoyado.
4: ¿Melodías que ejecuta?
7: Bueno, pues yo tengo un repertorio bastante variado. Yo toco baladas, bailables y pues música guatemalteca, que son los sones y los vals. Y bueno, pues también a lo largo de estos años he podido ampliar mi repertorio a los distintos gustos de todas las personas que confían en mi trabajo. Bueno, pues gracias a Dios he podido ir a distintas regiones de Guatemala, a distintas fiestas privadas, tanto cumpleaños, aniversarios, bodas, bautizos, pues de todo un poco, ¿verdad? Y pues también he tenido el honor de poder estar en distintos escenarios, como por ejemplo en el Teatro Nacional, en los canales nacionales y también pues en las radios nacionales, que para mí es un verdadero honor que confíen en mi trabajo y que también pues me permitan dar a conocer mi talento.
4: ¿Su número de teléfono o redes sociales?
7: Pues me pueden contactar al 55 78 29 13. Para nosotros va a ser un gusto poder pues comunicarnos, ¿verdad? Poder formar parte de sus distintas actividades, que son siempre muy especiales. Y también pueden encontrarme en redes sociales como Reinita Rodríguez en Facebook. Soy Reinita Rodríguez en Instagram y Reinita Rodríguez en YouTube. Así que por ahí nos vemos también.
4: ¿Su motivación a la niñez y a la juventud?
7: Bueno, pues la verdad es que yo los animo a seguir adelante, porque al final, pues para realizar o para poder cumplir cualquier sueño se necesita mucha disciplina, mucho trabajo, mucha constancia, pero sin embargo, pues no es imposible, porque al final a todos Dios nos ha dado un talento, quizás a veces no es en la música, algunas veces pues Dios nos permite también disfrutar del arte en sus diferentes ramas, y pues la verdad es que yo los animo a seguir adelante, a seguir luchando. Siempre van a haber dificultades en el camino, pero pues yo creo que se puede afrontar cuando uno tiene pasión y amor por lo que hace. Entonces pues de verdad que pues a echarle ganas. Creo que siempre va a haber una persona que nos apoye y que también van a haber oportunidades, van a haber grandes personas que nos van a abrir las puertas para poder cumplir nuestros sueños. Y pues muchos ánimos y desde ya muchas felicidades también por estar luchando por esas metas.
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1: 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A continuación en nuestro segmento de Utskaslemal Buena Vida, escuchemos a Josué, estudiante de enfermería, nos comparta sobre las prácticas ancestrales, el uso de las plantas medicinales para la salud.
5: Se sigue utilizando la medicina tradicional, es medicina que todo es natural, ¿verdad? Entonces sí es muy importante el utilizar esta medicina, ya que pues no contiene ningún tipo de sustancia química.
1: 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Agradecemos familias por escucharnos el día de hoy en nuestro programa de Junnaoj, un pensamiento. Invitamos a que nos escuchen los días lunes, miércoles, viernes a las 12 del mediodía con programas de animación y de concientización. Nos despedimos de nuestro programa desde el municipio de Nahualá de Radio Nahual Estéreo 93.1 FM. Muchas gracias.
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de esta noche súper especial. Arriba San Bartolomé, Jucotenango, señores, esa. Ahí te va, chiquitita, esa. Para complacer a mi amigo Domingo.

para Amigos Candelarios, saluditos.

0: Es la hora 13:22 minutos.
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0: Es la hora 13:30 minutos.
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0: Es la hora 13:51 minutos.
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2: Tal como soy. Desperté recorriendo mil caminos, pero cada camino, cada vereda, subían y bajaban, mostrándome en ocasiones el paraíso y en muchas más el purgatorio. En instantes fui feliz, otros más lloré. En ocasiones entregué todo mi ser y en muchas más el egoísmo tomó posesión de mí. Construí un mundo de mentiras y me ahogué en mis verdades. Nadé hacia lo imposible, volé hacia mis sueños, mas sucumbí a mi realidad. Tejí cada anhelo con hilo invisible, saboreé el amor y eructé dolor. Amé sin límites, me enamoré una y mil veces. La desilusión fue mi compañera, la risa fue mi escudo y el valor para conocerme salió de mis entrañas. De igual manera me he traicionado tantas veces como las estrellas en el infinito. Y aquí estoy, con ganas de volver a intentar, de vivir, de amar y, ¿por qué no?, de volver a llorar. Pero sin cambiar nada, pues lo vivido es mi orgullo, seguiré siendo tal como soy.
3: Hola, soy Wendy del Cid y con todo, todo cariño les envío un fuerte y fraternal saludo. Espero se sientan identificados con mis letras. Gracias.
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0: Es la hora 14 en punto.
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0: Muchas gracias.
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2: Vaya, en clave.
3: ¿Qué está pasando, Bolchio?
2: Mara, hermana, te veo por la depre.
3: Hermano, tú sabes.

0: Uy.
1: La temperatura, 23 grados, 9 décimas.
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1: Es la hora 14, 10 minutos.
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0: Está dando cuenta también de las cosas que están ocurriendo.
1: Y esta alianza criminal sigue avanzando, se atenta definitivamente contra el Estado de Derecho y por lo tanto en contra de los derechos de los ciudadanos de este país. ¡Que no!

0: Ya es tiempo de ir al poder.
1: La humedad 60%. Es la hora 14:23 minutos.
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0: Es la hora 14:30 minutos.
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0: La temperatura, 23 grados, 5 décimas.
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10: Código Violeta. En los albores del tiempo, cuando solo existían los sonidos de la naturaleza, nuestras madres inventaron el lenguaje. Poblaron de palabras el mundo, nombraron los amaneceres con sus puestas de luna y los atardeceres con sus exiguos soles. Bautizaron con nombres inéditos a las plantas, los animales, los ríos y lagunas, el mar y las montañas, las playas y desiertos, los nacimientos de agua, el fuego que calienta e ilumina, el viento que todo lo despeina. Crearon rituales sagrados, acompañados de rezo y canto. Reconocieron la gama de emociones humanas y las nombraron todas, desde el primer llanto, la ira, la risa, la tristeza y la alegría, la angustia, la nostalgia, el dolor y los placeres. Desde las sílabas primigenias nos heredaron las lenguas maternas que perviven, con sus claves para dar sentido a la existencia, la bienvenida a cada nuevo ser y la despedida a cada espíritu que viaja al infinito. Con sus códigos de magia nos descubren mundos asombrosos. Con su imaginación infinita nos han contado historias durante mil y una noches, habitadas por seres fantásticos que vuelan en alfombras para alejar los miedos. Nos han arrullado con sus cantos inmemoriales. Pero los patriarcas, que desaparecen todo lo que tocan, nos expropiaron del idioma, legado de las sabias ancestrales. Inventaron los canónicos, reglas y normas que invisibilizan a las mujeres, que aprisionan el habla femenina. Ellas deben sentirse agradecidas, dicen los usurpadores del lenguaje, porque en el universal masculino están incluidas. Como no hay opresión que dure eternamente, las mujeres están recuperando su fuerza creadora y están renombrando el entorno con su palabra violeta. Mi nombre es Ana Silvia Monzón, soy feminista, socióloga, comunicadora y también escribo poesía. Gracias por este espacio para compartir, para contactarnos, para encontrarnos y para tener esta posibilidad de compartir la palabra, ese enorme legado de nuestras ancestras.
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0: Es la hora 14:34 minutos.
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12: Viento que te llevas todas las cosas, viento que te llevas todas las cosas. Sopla en mis palabras tristes, sopla en mi trémula voz y hazla llegar al lugar donde ella se encuentra, al sitio remoto donde sus ojos se posan y sus manos se encuentran con tu apacible toque. Llévate mi voz y en tus susurros llévale los sueños que me quedan, las esperanzas que fenecen. Hola, mi nombre es David Galicia Ardón, así me pueden encontrar en redes sociales y envío un fraterno saludo a todas las personas que nos están escuchando y a quienes viven y disfrutan la poesía.
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0: Gracias.
1: Jimena Sariñana.
2: La temperatura, 24 grados, 2 décimas.
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2: Es la hora 14:54 minutos.
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0: Es la hora 15 en punto.
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0: Es la hora 15:10.
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0: Gracias.
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0: Es la hora 15:30 minutos.
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0: Es la hora 15:31 minutos.
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1: Muñequita de porcelana. Y comienza este texto con una incógnita. Cabe la pregunta, ¿en qué consiste ser niña? O en otras circunstancias, lo difícil que es ser niña. Si juegas a la pelota, si saltas como loca, corres, gritas y otras veces te tragas las lágrimas de dolor porque caíste y no quieres parecer débil, ¿ya no aparentas ser niña? Ya te juzgan. ¡Ay, esta machorra! ¿Por qué le suman debilidad o llaman a las feminas el sexo débil? ¿Quién inventó esta etiqueta y nos la ha hecho creer? No se trata de ser fuerte, ni de agredir, ni de llorar o no. Solo somos seres humanos, que dolemos con alguna pena, que de nuestras entrañas sale el coraje si es necesario, que al parir un hijo no solo escapamos a morir de dolor, sino tocamos el cielo, dando vida, dando amor. Esas etiquetas que marcan de por vida, ¡ya! ¡Desechémoslas! Si tan rico que es jugar con los varones, darte a trompadas en ocasiones, llorar cuando no podemos con algo y reír a carcajadas por estar felices, vestir como queramos, al equivocarnos, aceptarlo y echar pa'lante, sin complacer a nadie, siendo humanas, no el sexo débil, sino aquellas que cuando necesitan ayuda, la pidan, y si podemos darla, obsequiar en desborde, no viendo al hombre como enemigo, sino tal cual, a la par, como el humano imperfecto que se equivoca. Dejemos de criar varones abusadores y muñequitas indefensas, con el seudónimo de princesas, si para cuando se necesita el coraje, se quedan en una relación fallida, no avanzan por cuidar la casa, cuidando hijos, nietos, para que no crezcan con traumas. Y pobre de aquella que se rebela y sale de la etiqueta de la sociedad. Esa no es más que una puta queriendo soñar. ¡Atrevida! Ve y lava los platos. Ve y haz el aseo. Ve y cuida tu casa. Ve y viste con recato. Que para soñar, hacer y coger, para eso están los machos. Muñequita de porcelana, a ti que te tachan de débil, ve y atrévete a dar batalla. Ve y derrota tus mismas miserias, aquellas que te han hecho creer y te has condenado a vivir. Ve y vuelve al vientre y desde ahí mana la vida, esa que te enseñó que desde el inicio no eres el sexo débil, porque ahora estás aquí. Hincha ovarios y atrévete a vivir. Sin estereotipos, sin lástimas, sin tabús, cree, transfórmate y sé mujer. Hola, soy Wendy del Cid y con todo cariño les envío un fuerte y fraternal saludo. Espero se sientan identificados con mis letras. Gracias.
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0: Es la hora 15:55 minutos.
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1: Es la hora 16, un minuto.
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0: Es la hora 16:17.
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2: Sonido del agua, poco a poco me duermo entre tu arrullo. Tanca, en cada marzo hay algo en mí que florece formando versos. Tus ojos, si me vieran, tal vez lo notarían. Hola, mi nombre es David Galicia Ardón, así me pueden encontrar en redes sociales y envío un fraterno saludo a todas las personas que nos están escuchando y a quienes viven y disfrutan la poesía.
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0: Es la hora 16:30.
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2: Sentimos por última vez. Sentimos por última vez la tierna humedad de los labios y vimos nuestros alientos entrelazados, esfumándose con las últimas palabras que intercambiamos. Recorrimos con nuestras yemas los humedecidos senderos de nuestra carne para que la memoria del cuerpo retenga lo que la memoria del corazón ha dispuesto a olvidar. Tus dedos estarán entre mis dedos, mis labios permanecerán en tu boca y nuestros nombres escaparán de vez en cuando como polizones entre los melancólicos suspiros que se elevan furtivos con la complicidad de la noche. Hola, mi nombre es David Galicia Ardón, así me pueden encontrar en redes sociales y envío un fraterno saludo a todas las personas que nos están escuchando y a quienes viven y disfrutan la poesía.
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0: Es la hora 16:48 minutos.
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0: Es la hora 17 en punto.
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0: Es la hora 17, 11 minutos.
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